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0: 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Kylian Mbappé hace historia. Con su doblete ante Inglaterra, alcanza 22 goles mundialistas, superando a Lionel Messi y convirtiéndose en el máximo goleador de la Copa del Mundo. Messi, con 21 goles, aún puede responder en la final del domingo. No te pierdas esta rivalidad legendaria.
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1: 8 y 3.
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Así. ¿Y qué? ¿Qué dice? Repítelo otra vez a la derecha. Ahí. Y ahora, todo el mundo. Y ahora, más fuerte. ¿Qué dice?

0: vamos. Ay, yo. Y ahora no oigo. ¿Qué dice? Repítelo otra vez a la derecha. Ay. 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Y ahora, ¿qué cosa? ¿Qué dice?
1: Azúcar.
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1: 10 y 33. 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
1: 11 y 34. 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
2: 4 y 3.
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1: 4 y 7.

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2: 4 y 11.

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2: 4 y 26.

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0: 4:33.

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1: 4:37.

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1: 5 y 11.

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1: 5 y 18.

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1: 5:25.

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1: 5:28.

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1: 5:38. 5:38.

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1: 5 y 40. 5 y 40.

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1: 5 y 46. 5 y 46.

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1: 5:48. 5:48.

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1: 5 y 50. 5 y 50.

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1: 5:55. 5:55.

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1: 5:58.
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ti, papá Dios, nada, contigo todo. Con esta canción que se la dedico a papá Dios todos los días, empezamos una nueva semana. Buenos días, buenos días. Hola, hermosa familia, buenos días en mi costa, sierra y selva, buenos días. Besos, abrazos, el mejor de

háganlo de corazón. 6:09. A esta hora de la mañana voy a agradecer a mi Rey de Reyes, a mi Papa Dios, a mi Todopoderoso. Si me acompañan sería maravilloso. ¡Sí! Vamos entonces.

0: Papá Dios, desde el fondo de mi ser, a nombre de toda mi familia, mis seres amados, mis amigos, mis compañeros, mis oyentes, mis hermanos de fe, y de parte mía, gracias, Papá Dios, por darnos la vida. Gracias a ti existimos, gracias a ti respiramos, gracias a ti estamos vivos. Gracias, mi Papá Dios, por regalarnos este hermoso día que comienza. Gracias, mi Papá Dios, por darnos salud, buena salud. Gracias, mi Papá Dios, por darnos un corazón lleno de amor, por darnos sabiduría, comprensión, entendimiento, por hacernos justos, sensatos, agradecidos, mejores personas cada día, más solidarios, más empáticos. Gracias, mi Papá Dios, por darnos un techo donde vivir, por el alimento que nos das, que nunca has permitido ni permitirás que nos falte. Gracias, mi Papá Dios, por bendecirnos con una hermosa familia, por bendecirme con un empleo, por cambiarme la vida, hacerme un hombre con mucha fe en ti. Te pido perdón por todos mis pecados, por todo lo malo que digo, que hago o que pienso, por mis fallas, mis errores, mis equivocaciones. Te pido perdón. Todo mi amor es para ti, mi gratitud infinita es para ti, mi fe infinita es para ti. Gracias, mi Papá Dios, por todos los milagros que haces por mí, por mi familia, mis amigos, mis compañeros, mis oyentes, mis hermanos de fe. Gracias, Papá Dios, por escuchar mis ruegos y atenderlos, por poner tu mano bendita en cada uno de nosotros y bendecirnos y llevarnos siempre por el buen camino. Jamás me cansaré de decir que te amo. En el nombre del Padre, del Hijo, del Espíritu Santo. Amén.
1: ¿Arrancamos? ¡Nos vamos volandito! 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
1: Así siempre, Maquito, por favor, te estaba demorando más bien, ¿eh?
2: Todos días.
1: Todo porque ha venido con tu camisa, además. Con esa camisa pareces el dueño de las estrellas de la cumbia.
3: Ay, ay, ay. No voy a olvidarte si estás prendida en mí.
2: 6 y 23.
1: Ay, ay, ay.
3: ¿Cómo voy a olvidarte si te llevo en mi ser?
2: Hermoso.
1: ¡Salud!
3: Ay,
1: ¡salud!
3: Si
1: y larga vida.
2: Que ya, bro.
1: No, no, no, no. Salud para todos. Ah, es bueno, un buen deseo, pues.
2: Okay.
1: Que tengan salud y larga vida.
2: Okay.
1: Siempre entendiendo mal, Paco. Bueno, la edad es así, pero ¿qué podemos hacer? Todos los días de 5 a 6, amaneciendo. ¡Ay, ay, ay! Con esta canción saludamos con mucho cariño, con todo el amor del mundo, a todas las mujeres del Perú. Sobre todo a nuestra ex compañera Rose.
2: 6 y 24.
1: Aquí estamos, todos los días amaneciendo estos bolerazos con tus valsesazos y tus cumbiones de 5 a 6 aquí en la Mega Mix.
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1: Desengañada.
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1: ¡Qué bacán! Vamos, recibamos por favor todos los audios y mensajes a través del
2: 971-446-726. Chicas,
1: WhatsApp.
2: Que cante, quieren cantar las chicas, están acá.
1: No interrumpa.

0: loca, quieren cantar la loca.
1: Digo, la chica, digo, ¿qué digo?
2: 971.
0: Interrumpe, mira.
2: 726.
0: Interrumpe, no les importa que canta, ¿no? No, no.
1: Sí, hermano, así vamos a interrumpir lo que se ven a su casa ya.
0: Ahí vamos con saludito. Así de simple van a pedir saludos.
1: ¿Tan rápido?
0: Por eso te digo, así de simple.
1: ¡Ah, ya! ¿Cómo? Aquí no, eso es. Claro. Siempre está bien, Paquito, ¿cómo exige, Paquito? ¿Ah?
0: Ya, 20 de julio, 20 de julio, lunes, cansado de lentejas. Ganó España, como español, no se diga, para el mundo nomás.
1: Ah, está bien. Esa es la idea. Ya. ¡Hostia! Okay. ¡Tío! Está que el Chemo va a venir hablando como,
0: a ver,
1: como español.
0: Ahí está, sí, mira.
1: Acá ya, ¿no? Sí, no le hablas a la puerta. No le hablas a la puerta.
0: ¿Hablará como español?
1: Debe estar enojado.
0: Oye, verdad, ¿no? Oye, ¿cómo estará el Chemo?
1: Está triste,
0: ¿no? Chemo perdió, ¿no?
1: Acá llegaron.
0: Chemo, buenos días.
1: Chemo, buenos días.
3: Ni tan buenas. ¿Cómo podés decir buenas? Estamos ahí un poco tristes, Chemo, defraudados por el encuentro del día de ayer.
0: Sí, ¿estás roto,
3: sí,
0: Chemo?
3: Bueno, sí, todos los latinos estamos rotos, porque estuvimos escasos. Solamente era que esperara 10 minutos más de juego, nos íbamos a los penales y demostramos que éramos los mejores.
1: Sí, en los penales ya era para cualquiera. Sí, a nosotros también, créeme, nos dolió, ¿eh? Porque sí, también, porque el partido fue bastante bueno, ¿no?
0: Un partidazo, ¿no?
3: Sí, sí, sí, yo quiero saludar a Dibu, la verdad, ¿qué tal estapadas hizo Dibu, vieron?
0: Sí, no, sí, ¿verdad?
3: Fue el héroe de la selección ayer.
0: Bueno, en realidad este mundial te ha sido para los arqueros también, ¿no? Sí. Todos los arqueros se han lucido, ¿no? Sí. El de Inglaterra, mira, arquerazo, ¿sí o no? El
1: mundial de los arqueros.
0: Ha sido el mundial de los arqueros, sí, ¿no? ¿Sí o no, no?
1: Sí,
0: no,
1: nada que criticar, ¿no? Ha sido un bonito partido. Hubiésemos querido como peruanos que se vayan a los penales. Y en los penales ya para cualquiera, ¿no? Pero sí, nos han entregado un bonito espectáculo. Sí. Ese es el show, ese es el mundial. Ahora con nuestra realidad, Chemo tiene que conformarte
0: la Liga 1.
1: A Unión Comercio.
3: Chemo. Pues hombre, a lo mejor me convierto en español.
1: Ya, también. Como campeona de España.
0: Sí, pues. Ya todos nos ponemos en
1: y
0: el mundo.
1: Los oyentes, ¿no?, que nos ayuden a buscarle un nombre, entonces al español.
3: Okay.
1: Al español.
3: Pues socias, poneme el nombre que querés. Tú ya estás acá para escucharlos.
0: Okay.
1: Imagínate con de torero, el traje de torero, ¿le entra o no le entra en ese cuerpo? Sí. Todos los saludos que quieran, por favor. Por favor, si quieren hablar como español, háganlo, por favor.
0: Bienvenido, ¿no?
1: Bueno, sí, ¿no? ¿Cómo como argentino, ¿no?
0: O de triste o feliz, ¿no?
1: Como argentino. Español o argentino.
0: Claro, está bien.
1: Si no te sale como español,
0: como
1: te sale querido, como el Chemo. De acuerdo, todo lo que quieran, todos los saludos que quieran a través del WhatsApp.
0: El 971-446-726.
1: ¡Vamos, Perú!
0: ¡Ay! ¿Qué pasó?
1: Ya les vamos a contar. ¿Estuviste? Cómo nos fue, claro, en el lanzamiento oficial de las nuevas integrantes, las estrellas de la cumbia en el Guaralino. Estuvo bien bonito.
0: Esta canción es un golazo, ¿no?
1: Aquí están ellas, las estrellas de la cumbia.
0: Claro.
1: Suenan aquí en... La

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0: Ráfaga también está cantando triste.
1: Está bien que hayas perdido, pero no te dediques al alcohol, por favor. Te dediques a trabajar, tu familia tiene que salir adelante.
0: No hay otra cosa, nos vamos para adelante, ¿no?
1: Se acabó el mundial y ahora ¿qué sigue?
0: Eso me dijo.
1: La Liga 1. Aquí con mi escarapela en el pecho, tremendo escarapelón.
0: Uy, ¿qué tal escarapela?
1: Le decimos, ¡arriba Perú!
0: ¡Arriba Perú!
1: Por favor, ¡ay, ay, ay!

0: 26.
1: Ya estoy en mi TikTok transmitiendo. Ale Lola Perú, está mi gente. ¡Epa!
2: ¿Qué foto es para encontrarte?
1: Un loro. Arrancamos, saludos mañaneros.
2: A ver, buenos días.
3: Buenos días, mi lorito. Te saluda Pedro de San Juan de Miraflores. Quisiera mandar un saludo enorme a toda la gente de la Municipalidad de San Juan de Miraflores, en especial al área de Servicios Generales, Seguridad Interna de Maestranza, que en estos momentos está escuchando la Mega Mix, que toca de todo. Saludos.
1: Abrazos, abrazos, buenos amigos, qué lindos. Para la familia Paz Soriano en San Antonio de Padua, están con la Mega Mix.
2: ¿San Antonio de Padua? ¿Ese es donde? ¿En Santa Clara?
1: San Antonio es acá al sur, cerca de Mimala.
2: Ah, hermoso.
1: De donde vienen también los ricos tamales, qué rico. Ahí los trajo por Rambo de Comas.
2: No sigas.
1: Tarzán de Comas de los Murgueros, caramba, qué lindo.
2: Ese tamal es espectacular.
4: Hola, Lorito, buenos días. Lorito. Bendiciones para todos. Amén. Saludos aquí desde Los Olivos para la familia Contreras Rodríguez, especialmente para mi hijo Isaac Contreras, que ingresó a la universidad, lo logró, dio un paso más, que Dios me lo bendiga. Y que todo esfuerzo vale la pena. Y que lo amo mucho. Es el amor de mi vida.
2: Hermoso.
1: Eso es. Ahí está un ejemplo. Un joven, caramba, que se sacrifica, se esfuerza. ¿Cuánto ha sacrificado? No ha ido a la discoteca. Ha dejado de ir con su novia para ingresar a la universidad. Que sí, es donde el orgullo de sus padres. Qué lindo. Un aplauso para eso. Así que sigan imitando eso los jóvenes.
2: Todo espera. Todo a su debido tiempo.
1: Ay, ay, ay. Vamos ahí.
2: 971-446-726. Hay más audio, mi querido Lorenzo. Buenos días.
5: Lorito, Paquito.
2: Buongiorno.
5: Amigo de siempre, desde Cerro de Pasco. Saludos cordiales. La Megamix, tocamos de todo. ¡Qué frío por acá!
2: ¡Ah, frío!
1: ¡Qué frío! ¡Caramba! Para ver.
2: Cerro de Pasco.
1: ¡Ay, ay, ay! Desde Vegeta Guacho a Walter Collante.
2: ¡Walter Collante! Repito, 971-4467.
1: Buenos días, dale, te saludo desde Chiclayo, José Alejandro. Ahí está mi tierra hermosa, tierra de mi viejo.
2: Chiclayo.
1: Sonia Yanet, beso mi Sonia Yanet. Paul Rengifo desde Huancayo, después del sismo, Alex. Uy, se sintió en Huancayo, Junín, ya les vamos a contar, ¿ah? Cris, saludos para toda la gente de la Universidad Ricardo Palma. Un beso, un abrazo, que le vaya hermoso. Sonia Yanet en Villa El Salvador. Buenos días para todos. Qué lindo. A ver, saludos también por aquí.
2: 971-446-726, Lorenzo.
1: Andreita.
2: Andreita Vindanía.
1: Gracias por tus oraciones, Lorito. Ay, no me agradezcan, agradezcan a Papá Dios. Síganme. Agradezcamos en todos a Papá Dios por este hermoso día. Alex, Drake y Liam, mis bendiciones. Andreita de Ventanilla. Carlos Alberto. Buenos días, Carlos Alberto.
2: Vamos con saludos.
6: Buenos días, Lorito. Buenos días, Paquito.
2: Buongiorno.
6: ¿Dónde está Chemo? Te saludo a tu amigo Víctor Loaiza. Un saludo para la familia Loaiza Moscoso. Y también un saludo para los Megabebuques que andan por ahí por todo el mundo. Saludos, yo escucho radio La Megamix, tocamos de todo.
2: Oye, es el Víctor Loaiza.
1: Aguanta, ¿no es el que se llevó con su familia 1,000 lucasas?
2: Sí, es él.
1: ¿El mono mi patrio?
2: Es él.
1: Ese mono, mira.
2: Con razón llama feliz, porque antes dejaba triste su mensaje, ahora está feliz.
1: Es un fiel oyente.
2: Sí, es fanático de la Megamix, sí. ¿No?
1: ¿A quién no le cae 1,000 solcitos? 1,000 solsazos, wow.
2: 10 soles.
1: Caramba, estamos felices, ¿no? Es muy bucalato.
2: Vamos.
7: Hola, Lorito, muy buenos días con todos los chicos que participan en la Megamix, tocamos de todo. Soy Sara Santisteban de Rico Rima y quiero mandar un fuerte saludo para mis hijos Ina y Ajaira Olivos, Jimmy Martín Olivos y Luis Pulcón Santisteban. Le mando saludos también a mis 8 nietos, que los amo mucho.
2: A los 8 nietos.
1: Linda. Soy Paola, bendiciones, siempre te escucho mientras preparo la lonchera, el desayuno de mi familia. Arequipa, Paolita. Regresamos con más saludos
2: mañaneros.
1: Todo lo que quieran, por favor, el WhatsApp está a su disposición.
2: 971-446-726.
1: Hay alguien de cumpleaños, están de aniversario, hay festividad, su barrio, su mascota cumpleaños.
2: Claro.
1: Ya celebras el trabajo.
2: Un año de separación.
1: Estudio, ahí está, ya estás libre.
2: Un año de bajar de peso.
1: Ahí está.
2: ¿No?
1: Qué lindo. Primer día ya bajaste de peso, celébralo.
2: Por favor, ¿no?
1: Celebra la vida, celebra la familia, que viva el amor.
2: ¡Viva!

0: El más añejo.
1: No sigas.
0: El más antiguo.
1: Aguanta.
0: El más longevo.
1: Ya no sigas.
0: Ay, no mames, un poquito. Vamos a cerrar a las 6:54. Los saludos
1: mañaneros. 971-446-726.
0: Bien, todos los que también me escriben a mi TikTok, saludar con cariño. A Williams me dicen, quiero una armonía 10. Pues dale, me dicen.
1: Armonía 10.
0: Ahí está. A ver, Héctor Cano, ponme un tecnito para levantarme, me dice Héctor Cano.
1: Por favor, hermano.
0: Williams, también un abrazo para Williams. Para Gatito, ese es mi gatito. Joelson Vivanco, ahí está, salúdame desde Andahuaylas. Ahí está. Para Skirtel, tú no eres Lionel Scaloni. Julián Javier, Ica, todo el mercado Manzanilla te escucha, loro. Qué lindo, un abrazo, Ica.
1: Manzanilla.
0: Alicet Flores, justo ahora, te estoy necesitando una manzanilla a esta hora de la mañana. Todos los saludos que tengas, Paquito, si, avísame nomás si tienes audio, ¿sabes?
1: Vamos, hermano.
2: Hola. Buenos días. Tengan todos ustedes, bendiciones para cada uno de ustedes. Siempre escucho la radio. Quiero mandar un fuerte saludo a mi familia en Perú, a mis padres, a Enriqueta y José, que los amo mucho, a mis hermanos. Y bueno, a ustedes, mandarle un fuerte abrazo y muchas gracias por la música que nos colocan en las mañanas. Bueno, yo me encuentro aquí en España y todo maravillosamente con el sonido de la Megamix, porque toca de todo. Hermoso. Bendiciones, chicos.
0: Gracias, mi reina. Saludos de cumpleaños a mi hijo Sebastián, que cumple 13 añitos.
1: ¡Feliz cumpleaños!
0: De sus papi Jackie, Carlos y su hermana Gaby. Aquí hay varios saludos que me han dejado mi querido Paquito.
1: Dale.
0: Lisette Flores, besitos.
1: Tengo.
0: A Emperatriz, ahí está. Ahí está, ya. Ahí. Ya, ahí nomás, hermano. Tú sabes de lo bueno.
1: Poco.
0: Emperatriz Antunes, besitos, mi Emperatriz. Bueno, el programa, dice que linda. ¡Vamos, Paquito!
1: ¡Vamos, la luz!
3: ¡Ah, oh, Lorenzo Lamas! ¿Te dije o no te dije? España lo tumbó a Argentina. Bien, estoy más contento porque también gané cinco deditos.
1: ¿Gané?
3: Ya te imaginas, cinco dedos, ya, pues también sabes.
1: ¿Qué tiento ganó? Ganó su billetito, ¿no?
0: Hoy la provincia de Tumbes.
1: ¡Tumbes!
0: ¡Un abrazo! Mi gente de Tumbes, saludos especiales para mi hijo Sebastián.
1: Un abrazo.
0: Qué lindos. Para los mellizos, Emilia y Salvador. Besos, ahí está, me imagino se irán al colegio. José Lara desde Asia. Todos los saludos que quieran, por favor, conforme avanza la mañana, vamos a irlos saludando, así que no se preocupen.
1: ¿No es tu familia, Lara?
0: Claro.
1: Lora,
0: no, yo soy Lora.
1: Lara.
0: Lara es otra cosa, no sé, madre, cualquier cosa. Lora es... Estamos en otra onda, 6:57, somos
1: la Megamix.

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1: Paquito, dame un ratito de tinto, por favor. Ay. ¿Tú sabes quién soy yo?
2: Papá.
1: El caramelo que le mete a la piñata. El que te gusta.
3: Lo que te encanta.
1: Te sorprendo, ¿no?
2: Sí, por favor. Sí, por favor.

0: falta salsa, Lorenzo, pregunto nomás.
1: Chivolo. Llegó la máquina timbera.
2: Yo paro en la fiesta de timba.
0: Ah, ok.
2: Como mi timba la vez.
1: Anda.
2: Soy tu caramelo que le falta tu piñata, flaca.
0: Tu caramelo que te falta tu piñata.
2: Ey, mi tía.
1: ¿Tú sabes quién soy yo? El caramelo que le falta tu piñata.
2: Soy yo, pues.
1: El que te gusta.
2: Caramelo chupado, pero caramelo.
0: Ya sin sabor.
2: Claro, y eso que me he traído mi piñatón.
0: A ver, ¿dónde está tu piñata?
2: Chávez, pego, Chávez.
0: Habla tu piñata, ¿no?
2: Después lo hacemos hablar.
0: En este momento está en modo no me molesten.
2: Vamos con las noches rapiditas a las 7:15.
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2: El sismo ocurrido en Junín el sábado dejó como resultado 6 muertos y muchos damnificados.
0: Qué fuerte heridos, ha sido en esa zona, ¿no, Lora?
2: Movimiento telúrico que de magnitud de 5,1 dejó cientos de damnificados, decenas de viviendas destruidas. Al parecer ha sido, pues, no al parecer, sino literalmente ha sido un sacudón bastante fuerte que destruyó muchas viviendas en la zona de Chupaca, en Junín. Wow. Se sintió muy fuerte en Huancayo. Sí, segundos de terror que parecían interminables. Sintieron cientos de sobrevivientes del movimiento telúrico en magnitud 5,1 en la escala de Richter que sacudió la región Junín. Eran las 9:24 de la noche.
0: Fue de noche.
2: Sí, de noche. Ay, siempre es, ¿no?
0: Es
2: de noche, sí. Del sábado, cuando la tierra empezó a temblar. Ya, este sismo, reitero, de 5,1 remeció toda la región central, con epicentro en el anexo de Pumpulla, distrito de Chongos Bajo. A 7 kilómetros al sur de la provincia de Chupaca. Cerca de 300 familias que intentaron salir de sus viviendas, pero algunas terminaron atrapadas entre los escombros.
0: Lora, y muy aparte allá, en toda esa zona, las casas son también de adobe y más fácil seguramente, ¿no?
2: Claro,
0: ¿no?
2: Son más frágiles.
0: Sí, más,
2: ¿no?
0: Frágil, claro.
2: Sí, ¿no? Cuenta una persona, dice, yo estaba sola, uy. Empezó a caer las tejas de mi casa, grité, quise salir corriendo por la puerta, pero ya se había atracado.
0: No.
2: Me fui al patio y salté la pared, en ese mismo momento toda mi casa se cayó.
0: Wow.
2: La señora Olimpia Yauri, de 75 años.
0: No, sola.
2: A esa edad, y treparse en la misma desesperación, ¿no?
0: La desesperación.
2: Toda mi casa se caía, amanecimos afuera, no sé cómo habremos escapado. En ese momento, ¿no? A veces no mides, pues, ¿no?
0: No mides las consecuencias.
2: La misma desesperación, claro. Quieres salir, no sabes. Te olvidas de un tema de salud, de la edad, pero la cosa es que tienes que ponerte muy recaudo, ¿no?
0: Sí, sí.
2: Toda nuestra solidaridad, empatía con las familias de la región Junín, de todas las provincias, todas esas zonas que se han visto afectadas. De alguna u otra manera, nosotros como medio nos sentimos más que comprometidos. Tenemos la obligación de llevar ayuda, de transmitir ayuda, transmitir este mensaje de angustia, desesperación, de miedo, de susto al gobierno central, a las autoridades, para que de una vez nos pongamos en órbita y llevemos ayuda. Estamos ahí al pendiente de lo que sucede en esa zona, queridos hermanos, de Junín, Huancayo y todas esas provincias. Así que cualquier cosa, por favor, comuníquenos al WhatsApp.
0: Al 971-446-726.
2: Me iba a ir con un poquito más de información, sí, pero no abarca el tiempo. En un ratito más vamos a ir soltando más información. Pero sí, lo que nosotros concierne, nos sentimos más que comprometidos con nuestros hermanos de Junín.
0: Seamos uno solo, ¿no?
2: Sí, así es. Uh-huh. Regresamos inmediato. 717.
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1: 7 y 28.
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3: La selección campeona del mundo 2026 ha recibido el premio de 50 millones de dólares, 8 millones de dólares más de lo que recibió Argentina en el Mundial Qatar 2022. La selección subcampeona, la finalista, ha recibido 33 millones de dólares en premios.
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1: ¡Vamos, Perú!
2: ¡Arriba, Perú!
1: Arrancamos la semana como tiene que ser, con todo el cariño del mundo. ¡Bravo, bravo! A través de Radio La Mega Mix. ¡Arriba, Perú! ¡Eso, marchando! Paso firme.
2: Tú eres del escolta, ¿no?
1: Vemos.
2: Adelante, porque tienes tu.
1: Vemos, señoras y señores. Ahí está, paso firme. A paso gallardo. Pasando por el estrado principal. Ahí está, vemos con el tambor. Ah, no, es su barriga. Coco Chávez.
2: ¿Cómo levanta la pierna? No, mira.
1: Mira. Mira. Qué agilito,
2: ¿ah? No parece Coco, ¿no?
1: Sí.
2: ¿Será el Chemo también ahí?
1: Y ahí está, y el Chemo todavía no se anima, ahorita vamos. Ahí vemos pasar a paso firme, ahí está. Por el estrado a paso firme. Ahí está. A todos nuestros amigos los taxistas que también están ahí.
2: Hermoso, mira a los taxistas, uniformados.
1: Qué lindo, ahí está. Ahí se están jugando su mundial los taxistas.
2: Hermoso.
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2: Ya estamos,
1: señor. Nos enlazamos. Hablando de nuestros amigos, el volante, los peatones, las personas que a esta hora de la mañana, cuando son 7 y 40, se trasladan a su trabajo, a su centro de estudios, y las pasan la de Caín, ¿ah? Pasan la de Caín, es complicado. Para eso, nos enlazamos en forma inmediata con la Policía Nacional del Perú para que nos guíe, nos oriente, nos alente, nos alerte y por supuesto nos recomiende qué debemos hacer, qué no debemos hacer con este tráfico infernal. Para eso vamos a dar la bienvenida al suboficial Anthony Vega. Buenos días, querido Anthony Vega, bienvenido.
4: ¿Qué tal? ¿Cómo estás, mi querido Alex Lora, Coco Chávez? Y recomendación para Paquito Aceleral, tómese muy temprano su maca. Y por supuesto, para que tenga una mañana bonita. Quiero solidarizarme rapidísimo con nuestro amigo el Che Coco, que por supuesto, ayer no ha tenido un buen día, claro.
1: Sí.
4: En vez de comer su parrilla, ha comido su paella, mis hermanos.
5: Oye, es verdad.
1: El Che, está triste. Está triste el Che.
5: Deprimido está.
1: Sí.
4: Sí, pues hermano, hay que levantarlo a mi gran amigo y también. Ahora cambiado de palabra, no, ya no dice Che, sino dice Olé.
1: Solidarizándonos con él, ya hemos puesto a calentar la parrilla. Me he traído media vaca.
2: Para darle ánimo, nada más.
1: Sí, sí, sí. Entrada.
4: Hay que llenar ese barniz. Bueno, apertura la información, amigos de la Mega Mix. Y por supuesto, arrancamos esta semana 100% positiva con la información precisa exactamente de cómo se va desarrollando este tráfico en Lima, ciudad capital. La Molina, vía de evitamiento, intersección con la avenida Las Palmeras. Al metro del peaje encontramos un tránsito cargado, el mismo que circula moderadamente. Vamos saliendo temprano de casa, señora, señor, para que no se me estrese con el tráfico. Por otro lugar, en el Agustino, ubicándonos en la avenida César Vallejo, el cruce con la avenida Primero de Mayo, cerca al hospital Bravo Chico, los vehículos de transporte público y particulares se desplazan por el momento de forma fluida. Finalizo el reporte en Lima Sur, distrito de Chorrillos. Nos centramos en la Campiña, avenida Guardia Civil en el cruce con la avenida El Sol. En ese punto crítico del tránsito nos topamos con una circulación de vehículos que avanza de forma moderada. Amigos, la Policía Nacional les recuerda que a partir del 2 de agosto las motos eléctricas estarán sujetas a fiscalización estricta por la parte de la Policía Nacional, debiendo contar con su placa de rodaje, su SOAT, licencia de conducir y el casco para el conductor y acompañante. Además, estarán prohibidas de circular por ciclovías o veredas. Solo lo harán por la pista. Las multas van desde 500 soles de una infracción cometida. No espere la última hora para ponerse a derecho, en regla. Listo. Hasta aquí hemos presentado en la Mega Mix el reporte del tráfico. Les informó el suboficial Anthony Vega desde la Dirección de Comunicación e Imagen Institucional de la Policía Nacional del Perú y siempre en coordinación con la Dirección de Tránsito y Seguridad Vial. Pongo primera y arranco a patrullar la ciudad de Lima, ciudad capital.
1: Muchas gracias, querido Anthony Vega.

0: A toda la Policía Nacional del Perú, ahora va a ser Sargento El Chemo. ¿Quién es el sargento? ¿Quiere integrar a la Policía Nacional del Perú?
1: ¿Sí?
0: Bueno, ya tiene la barriga para ser sargento.
2: Chemo,
0: está en todas, ¿ah?
1: Sí.
0: Tenemos que motivarlo, está triste.
1: Sí, hay que motivarlo.

0: la luz de Orquesta Candela.
1: Sí. ¡Llamen a los bomberos!
0: ¿Por qué? ¿Por qué?
1: ¡Candela, ven, Candela!
0: ¡Ay, no!
1: Oye, estaba viendo aquí el video. Está bien bonito, ¿ah?
0: Está hermosa la canción.
1: Bueno, también está bien bella McKaylee. McKaylee.
0: Uy, qué hermosa.
1: Interpreta McKaylee. La voz de Bella Luz junto a Vitocho de Candela, Orquesta Candela. Ah. Estos juntes a mí me encantan, a mí me fascinan. La canción se

0: auguramos un exitazo por esta canción, ¿ah? 7:55 minutos, a esta hora vamos con Escuela
1: para Papi.
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0: A ver, ¿qué hace feliz a un niño o una niña?
1: ¿Qué hace? El cariño, el regalo. Regalitos también.
0: Ahorita.
1: Okay.
0: ¿Qué hace feliz a un niño? Son varios comportamientos, varias aptitudes. Y tenemos que tomar en cuenta nosotros como papás. Uno, moverse por todos lados. Eso les hace felices.
1: Claro.
0: No, que todo el tiempo el celular, no les hace otra cosa.
1: Ellos quieren estar en movimiento.
0: Claro,
1: ¿no?
0: Tú le haces porque obviamente no quieres estar al pendiente, tu niño, tu niña, ¿cierto?
1: Estás cansado.
0: Claro. Mira, mi amor. Jugar al aire libre lo hace feliz. Despertarlo con besos lo hace feliz.
1: Manga.
0: Tener una mascota lo hace feliz.
1: Oye, ¿por qué eso, ah? Qué loco, ¿no?
0: Qué maravilla. Sentirse escuchado o escuchada lo hace feliz o la hace feliz. Andar sin zapatos, oye, lo hace feliz.
1: Oye, tú dices, no, ponte la media, te vas a resfriar.
0: Caramba.
1: Oye, sí, ¿no?
0: Nada, olvídate de eso, no hay. El hecho de que se agripe, se enferme es por un tema viral.
1: Viral, ¿no?
0: Lávale la mano, nada más, desinfecta, pero caminar descalzo lo hace feliz. Una mamá feliz, cuando ve el niño o niña, ve a su mamá feliz, a eso los hace inmensamente felices.
1: ¡Ay, Alora!
0: Y para terminar, los abrazos, con beso incluido, esos abrazos fuertes a un niño o una niña, los hace inmensamente felices. Ahí está, así que voy a abrazar a mi niño viejo. Poquito, ven para acá.
1: Ahí está,
0: caramba. Saben que los abuelos son como niños. Voy a abrazar a mi abuelo niño.
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0: cucharoncito, ¿ya? Se quiebran. Ya, y empieza, déjame quererte, amor rebelde,
1: amor paisano, amor sincero,
0: amor sincero. Eso es ese estilo hoy en día gusta muchísimo a la gente, ¿no? Qué linda. Y en el escenario también son así bien, sí, coquetas, ¿no? Qué lindas. Más allá de ser bellas, hermosas, tienen un talentazo. Qué lindas, aplaudimos. Todo el talento peruano a través de las agrupaciones, mujeres y hombres que brillan en los escenarios y que la gente goza y disfruta con cada show que ofrecen. El caso de las chicas, las estrellas de la cumbia, que presentaron en calidad exclusiva a Tamarita Gómez y Ale Seijas. Este loro metió su nariz por todos lados, ¿eh?
1: ¿Así?
0: Me subí al bus, me corrí por allá, yeah. Esto sacando la información a estas chicas. Al final terminé abrazando y besando de parte de todo el Perú. Claro, me tengo que sacar provecho, me Paco. A Estrellita Torres también. Ahí está, justo está su esposo. Abraza nomás, loro. Yo soy obediente, tú sabes. Ya les voy a ir contando los pormenores de la presentación de las estrellas de la cumbia en el Guaralino. Ahí estuvo este lorito.
1: Así.
0: Me metí hasta debajo del carro, me metí debajo del escenario también ahí.
1: ¿En serio?
0: Sí. Bonita la presentación. Estuvo bien chévere, ¿ah?
1: ¿Eh? Dale, hermano, dale. Qué chévere que hayas ido por esos lugares a conocer. Claro.
0: Y todas esas incidencias, Paquito, por favor, visiten mis redes sociales, mi TikTok.
1: ¿Cómo te encuentro?
0: Alex Lora Perú.
1: Alex Lora Perú. ¿Una foto?
0: Sí, la foto de un loro. Alex Lora Perú. Ay, este es el lorito aprovechándose de la situación.
1: Qué chedale, ¿no? Tu chama, ¿no?
0: Un poquito. O sea, lorizonteando, no polizonteando. Lorizonteando. Con este es un loro. 8:17 minutos, tercera hora de programa. Hablemos lo que obviamente ayer concluyó después de un mes y medio casi. Por ahí, ¿no? Ah,
1: claro.
0: Lo que significó para nosotros vivir el Mundial de cerca. Hablemos del Mundial. La final. Bueno, por el tercer lugar se dio el sábado 4 de la tarde.
1: Cuatro jugaron, ¿no?
0: Sí, 4 de la tarde. Mucha gente ha estado desde las 12 del día.
1: Sí, en serio. Yo fui uno de ellos.
0: ¿En serio? Sí, tu almuerzo duró más. Como 3 horas, normal. Esperando a que uno viene. Escucha, yo pensé que eran las 2, pero eran las 4. Algunos se confundieron con el horario. Pero al final de cuentas, pues vivieron la previa. Ahora tienes muchas herramientas para una forma de ver los partidos, o ver el mundial, los partidos del mundial en diferentes canales, diferentes comentaristas. Y de repente, oye, como que te aburres por el comentarista, el narrador argentino. Oye, hay mexicanos, sí. Hay guatemaltecos, hay centroamericanos, sí. E inclusive hay norteamericanos también que manejan el idioma castellano, y también están en los comentarios narrar. Entonces, es otra experiencia, ¿verdad?
1: Tengo un amigo que trabaja en un restaurante, ¿ya? Y me cuenta que ahí se llenaba la gente y solo consumía un plato. Nada más para ver el partido, dice.
0: Che, que pobre emprendedor.
1: Sí, en serio.
0: Sí.
1: O sea, una pollería exclusivamente.
0: Sí.
1: Comía un cuartito de pollo para 8 personas, sí. Y todo el mundo viendo el partido, dice. Sí.
0: Otro pin, un octavo.
1: Sí.
0: Lo tienes al frente.
1: Sí. Oye, sí.
0: En cambio, sacar a comer al Chemo, sí, ahí nos desvalijamos. Uy. Ahí nos vamos a la quiebra.
1: Por eso no salimos.
0: Sí, no, pues, hermano, mínimo se pide 3 pollos enteros para él. Sí, y deja solo las uñas. Entonces no vamos ni a hablar, el Chemo no sale hasta.
1: No sale a cuenta,
0: Paco. Bueno, el sábado, con un partido donde hubo muchos goles.
1: Goles,
0: el resultado a favor de Inglaterra, que se adjudicó el tercer lugar, 6-4 contra Francia. Pero parece que Francia creo que ya no quería jugar, no tenía los ánimos, ¿no?
1: Parecía que ya no quería jugar, ya estaba fuera del Mundial y no, ya no. Se fue a cumplir, ¿no?
0: Claro, por cumplir.
1: Pero también Inglaterra, mira, ¿quién estaba en la banca?
0: Bueno.
1: Harry Kane estaba. ¿Cómo se llama el que metió el último gol, el mejor gol, dice, del Mundial?
0: Ay, caro, no es Bellingham, ¿no?
1: No, Bellingham, claro, Bellingham. También estaba en la banca, entró y metió su gol. gol, sí, mira.
0: Es tremendo jugadorazo, sí, Bellingham, pues, es mi causa.
1: Ah, tu causa.
0: Sí. Entonces, la selección de Inglaterra, Francia, son tremendas selecciones, tranquilas, sí, en la final, ¿no? Son selecciones grandes.
1: Pero es un showzazo, ¿no?
0: Sí, sino que el final, si es el partido, sí, pues no, a veces una desconcentración te vale el partido.
1: Pensaba que ayer lo iban a premiar, pensaban que iban a estar ahí.
0: Sí, ¿no? Yo también, sí, pero no fue así, ¿no? No fue así. Fue totalmente independiente. Sí, sí, pues, en diferentes estadios, creo que se dio la.
1: Estadios.
0: Y ayer la final entre Argentina.
1: Argentina-España.
0: España. Un partido, obviamente, para quitarse el sombrero porque nos ofrecieron. Primero había golpes, ¿no? Sí. Mucha fricción. Bueno, es natural el fútbol, la vehemencia.
1: Hasta el final fue friccionado, sí, ¿no?
0: Sí, sí, bastante apretado, así como el calzoncillo de Hugo Chávez. pero bonito, bonito, ajustado.
1: Sí, oye.
0: Bueno, nos hubiese gustado que.
1: Que gane Argentina de repente, sí, por no, sudamericano, no sé, ¿no?
0: Claro,
1: ¿no?
0: Por un tema empático, ¿no?
1: Sí,
0: solidario.
1: Claro, sí, ¿no?
0: Más allá de la soberbia y todo, sí, eso. Pero nos hubiese gustado, o de repente que la largue termine en penales.
1: Penal, ¿no? Ya para cualquiera.
0: Ya,
1: ¿no?
0: Para cualquiera,
1: sí,
0: ¿no?
1: Pero.
0: Sí, pero justo le hacen el gol ahí a Argentina, le expulsan a uno, cosa que ahí también, también viene. Y tú sabes que España no perdona, España también venía. De igual, estaban apretaditos.
1: Ha jugado bien España, sí, ganó bien, ¿no?
0: Sí,
1: ¿no?
0: Messi no tuvo las chances porque lo apretaban, lo ajustaban, sí, claro, se acercaban más a jugar. Sí. Entonces, tú sabes que Messi más libre se desenvuelve mejor, entonces lo han estudiado.
1: Se volteaba y ya le estaban quitando, caía. Sí, claro. Entonces, no le daban espacio.
0: Igual el argentino, porque el argentino también te cae al toque.
1: Uy, al toque.
0: Entonces el español igual te cae al toque. Entonces, ajá, igual.
1: Han estudiado bien.
0: Sí,
1: ¿no?
0: Parecían, ¿no?, dos equipos, sí, sudamericanos.
1: Sí, de verdad. Y este es bueno, ¿no?
0: Sí, sí, sí.
1: Oye, ¿no te parece, y eso debíamos, sí, de, por ejemplo, llegando, trayéndole a Perú? Eso deberían de copiar, ¿no?
0: Exacto.
1: Los equipos, los, sí, futbolistas,
0: claro,
1: ¿no?
0: Presión, para eso necesitas físico, concentración, claro, disciplina,
1: sí,
0: ¿no?
1: Oye.
0: Cosa que carecemos de eso por acá.
1: Disciplina,
0: sí,
1: no.
0: Sí, eso
1: poco,
0: es.
1: ¿No?
0: Y bueno, en fin, y ahora ya volvemos a nuestra realidad, la Liga 1.
1: Es como me dice mi hijo. Me dice, ¿y ahora qué vamos a hacer? Ay, ya no vamos a ir mundial, me dice.
0: Ya, quítale el televisor, entonces sí, ya, se vaya a trabajar.
1: Es que se hermano, ha pegado tanto en,
0: claro,
1: el mundial.
0: No, sí, no venía a trabajar, mira el muchacho que por el mundial.
1: ¿Y cuántos se han pegado así,
0: claro,
1: no?
0: Claro,
1: ¿no?
0: Pues, y ahora dile que trabaje, me bajita. Bueno, en fin. El mundial nos ha dejado. A lo largo de esta semana vamos a ir
1: desmenuzando.
0: Sí,
1: ¿no?
0: Haciendo, claro, menciones importantes. El mundial para los arqueros, por ejemplo. Y
1: oye,
0: un número de cosas.
1: Ha sido el mundial de los, sí, arqueros. Buenos arqueros, ¿no?
0: Jugadores revelación, sí, en fin.
1: Oye. Incluido Bocinha, ¿no?
0: Epa.
1: ¿Sí o no?
0: Regresamos de inmediato, Perú.
2: Sigan bailando.
0: Aplausos para el mundial que nos ha regalado. Fútbol, espectáculo.
1: Oye,
0: ahí
1: show,
0: está,
1: ¿no?
0: Show.
1: Oye, sí, ¿no? Equipos,
0: sí,
1: equipos que no pensaban.
0: Tan, claro,
1: sí, revelación.
0: Y tantas estrellas que fueron al estadio, en Estados Unidos, no tantas estrellas, el cine, el musical, el show, en fin. Todo eso aquí en
1: 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Solo

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3: 8:33. 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
4: La selección campeona del mundo 2026 ha recibido el premio de 50 millones de dólares, 8 millones de dólares más de lo que recibió Argentina en el Mundial Qatar 2022. La selección subcampeona, la finalista, ha recibido 33 millones de dólares en premios.
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0: y 41.
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2: Todavía estoy afinando, voy
3: a ver, de nuevo, tú eres Loro.
2: ¡Aúl! 8:42 minutos. Tú sabes, Paquito, hoy lunes, ¿ya? Muchas mamás. Allá les toca lavar la ropa de los chicos porque quienes ensucian más la ropa son los enanos niños. En casa, los niños.
3: Y muchas veces la mamá me reniega y dice, me quita tiempo lavar toda esta ropa. Hoy tengo que hacer muchas cosas.
2: Sí, pues, ya sabes. Dense un tiempecito. Pero si le recomendamos.
3: ¿Ya?
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3: Oye, gracias, detergente Dez. Oye, es líquido, me dijiste.
2: Sí, es líquido,
3: qué
2: 2 segundos.
3: Chévere, ¿no? Yeah.
2: Querido, nos vamos con el caserito. Esta es una de las nuevas novias del Chemo.
3: ¿Ah, sí?
2: Sí. Ya se las voy a presentar luego. Vamos, señoras y señores, preocupados por el bolsillo de la familia.
3: Sí.
2: En forma inmediata nos vamos con el recorrido de todos nuestros caseritos. Ahí está, que van de mercado en mercado y nos dan el precio súper justo. Así que hoy más que nunca tenemos que caminar. Ya tenemos el enlace directo con mi querida Zuli, que está en Lima Norte, en la avenida Angélica Gamarra. Ya nos va a contar en qué mercado está.
3: Dale.
2: Y que lance los precios de los productos, porque estamos muy atentos, la gente de Los Olivos, Independencia, San Martín de Porres. Mi querida Zuli, adelante.
4: Muy buenos días. Estamos con el reporte de los precios, los importantes productos de la canasta familiar. Bueno, ¿cómo están, amigos de la Mega Mix? Vamos a informar a las amas de casa, a los caseritos, que en comparación a la semana pasada, el pollo ha tenido una variación. Ha subido, está 12.50 soles el kilo. El pescado también ha subido 1 sol. El bonito lo encuentras a 7 soles. Jurel, 13 soles. Los huevos, 6.80 soles. Pero sí, una buena noticia. Hoy y toda la semana comemos rica papa.
3: Uy.
4: La papa bajó de precio.
3: Vaya,
4: la rica papa canchán, desde 2 soles, 2.40 soles. La yungay, 2 soles, 2.40 soles. Yuca, 3.50 soles. Además, tenemos la rica beterraga, importante nutrición para toda la familia. 3 soles el kilo de beterraga. Abarrotes, atención caserita, encuentras en el mercado Consac. Arroz la caserita a 3 soles el kilo. Aceite la patrona, 6 soles el litro. Azúcar rubia, 2.80 soles. El limón se mantiene en su precio, 3 soles, 3.50 soles. 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
2: Gracias, mi querida Zuli. 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Bien, qué chévere que haya bajado la papa, ¿no?
3: Sí, verdad que sí.
2: Ahí está. ¿No? ¿Te gusta la papa?
3: Me encanta la papa.
2: A mí también me encanta.
3: La papa canchán me encanta.
2: Sí, a mí me gusta más. Yo voy por la papa,
3: la guaido también me gusta.
2: La amarilla.
3: ¿Ya?
2: Ya, la amarilla. Y bueno, más la papa, la... que la que tiene esta formita, las...
3: ¿Cuál? La morada.
2: Ay,
3: la de...
2: Así como es la guairo, así me da de color.
3: La papa.
2: Ese tipo de papa. Ay, caramba, ya se me fue, pero esa papa
3: Yo creo que esa papa te gusta porque...
2: Me encanta.
3: Se te moja la canoa.
2: Me encanta la papa, para que...
3: Sí.
2: Qué rica la papa, ¿no?
3: Uy, la papa es lo más rico.
2: A diferencia de mi viejo si no le gusta mucho la papa, más le gusta el camote.
3: Así.
2: Le gusta la papa. ¡Arriba la papa! ¡Arriba!
3: ¡La Mega Mix!

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2: Y ahora, chicos, por favor, tengan la mano.
3: ¿Qué le pasa a Judith? ¿Por qué está así? ¿Algo le pasa a Judith? Pensé que iba a una. Ah, quiero una salsita sensual, Paco. Judith.
4: ¿Ah, sí?
3: Por eso está así. Pues.
4: Una salsita
3: a ver,
4: sensual.
3: Vamos a escucharlo otra vez. A ver, esa pose. Mira la quebradita. La Mega Mix. Ah, a ver, Judith, por favor.
4: Judith,
3: una vez más.
4: Me.
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3: Algo tiene. Ya no voy a explicar en un ratito más. Nos acaba de llegar una. El reporte, por favor, del Ministerio de Salud. Ya, y justo tiene que ver con el. ¡Salud!
4: ¡Salud!
3: ¡Salud! Pero con el salud que. De ese mismo. De brindar.
4: ¿Así?
3: Mira.
5: Suavemente.
3: Aunque es común pensar que los hombres consumen más bebidas alcohólicas que las mujeres. Esto está cambiando.
4: ¿Qué?
3: Según el reporte del Ministerio de Salud. Ahí está, papá. Actualmente, el 28% de las adolescentes consume alcohol.
4: ¿Qué?
3: Adolescentes, mujeres, ¿ah? Frente al 20% de adolescentes varones.
4: ¿Ah?
3: ¿Qué opinan?
4: Uy, está subiendo, está aumentando, ¿no?
3: O sea, las adolescentes mujeres.
4: ¿Consumen?
3: Chupa más que los adolescentes hombres.
6: ¿Es en serio?
3: Toman más que los varones.
4: ¿Qué?
3: ¡Qué barbaridad!
4: Y parece que no, ¿no?
3: Sí, y ahí reza la frase.
4: A ver, ¿qué frase?
3: Esto era hace 20 años, ¿ah?
4: ¿Ya? ¿Cuál era?
3: ¡Ay, mi hija!
4: ¿Ya?
3: ¡Ay, mi hija, cuando sea grande! ¡Ay, mira qué rico, cómo cocina igual que la mamá! Hoy en día, ¿sí? ¡Ay, mi hija! Chupa más que el papá.
4: ¡Mamá!
3: Ya se cambió hasta la frase.
4: Vaya.
3: Bueno, en fin. ¿Qué podemos hacer? Regresamos de inmediato con otra bomba.
4: ¿Bomba?
3: Bomboga.
4: Bomba Chuchaki.
3: Ahora sí necesitamos, por favor, la presencia de Judith.
4: Oh, yeah.
3: Por favor, Judith.
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0: todo.
1: Ando buscando como un loco por el mundo.
2: Paquito, Paquito, Paquito, silencio, Paquito, por favor, un ratito, calma todo, calma tus ánimos, calma tus nervios.
3: ¿Qué pasó?
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0: Por eso entregó mi piñata.
1: Y con el palo incluido.
2: Mira, llegó la máquina timbera.
0: Así que última hora del programa. Perdona con este sulorito. Y mi DJ, el más añejo.
1: Acá estamos.
0: El más viejo.
1: Ya, tranquilo.
0: El más longevo.
1: No te desesperes.
0: El más antiguo.
1: Mejor no me sigas apoyando por fuera ahí nomás.
0: Ay, nomás.
1: Prefiero que no me apoyes.
0: Matusalén le queda chico.
1: Cualquier cosa estamos libres este fin de semana.

0: ¿para qué Brian? No, bueno, ya. Pasemos otra cosa, che. Estamos en las fiestas patrias de Perú.
1: Me gusta.
0: Hay muchas cosas bonitas que se nos vienen. Seguimos regalando los 1000 soles cada semana. Entre las personas que están ahí anotando la ciudad del día, ingresan a ¿dónde, Alex?
2: A participa.radiomegamix.pe.
0: Ahí la gente se gana una luca.
1: O el Chemo se sabe todo.
0: Y también, ¿no? ¿Sabes qué, Alex? Oye, sí, me gustó que el viernes pasado invitaras a este chiquito, ¿cómo se llama?
2: A Chiquiplum.
0: Chiquiplum.
2: Sí, que vino de payasito y bien bacán.
0: Sí. ¿No? Me invitó a su circo.
1: ¿En serio?
2: ¿Fuiste?
0: No, aún no he ido. Vamos con Mancha, pues. Claro, vamos en Mancha.
2: Nos vamos en Mancha.
0: ¿Y qué te parece si tú invitas a más artistas de circenses que existen aquí en Lima y que no tienen oportunidad de promocionarse?
2: Qué bueno, todos los que tengan circo, más allá de que obviamente si no son personajes conocidos no hay problema, pero todos los circos de Lima y de todo el Perú están invitados a visitarnos en la cabina de la Megamix.
1: Bienvenidos. Damos la mano a los muchachos.
0: Escríbanos al WhatsApp, decime, yo tengo mi circo aquí por la urbanización, no sé dónde, San Juan Lurigancho, Coma, Díez Salvador, tantos circos bonitos que hay en estos lugares.
2: En todos los distritos, ¿no? En los más de 45 distritos hay un montón de circos. ¿Por dónde vas? Hay una carpa.
0: Claro, qué bonito.
2: ¿Y sabes qué? ¿Por qué hacemos? Y qué bueno que he hecho, digas eso, mi querido Chemo, porque valoramos el arte del circo. El circo es cultura. El circo reúne a la familia, junta a la familia, nos entretiene, nos divierte. Y qué mejor que le fascine a los niños. Así que por ustedes lo hacemos. Todos, por favor, todos los circos habidos y por haber en toda Lima y alrededores, son bienvenidos a Radio La Mega Mix.
1: Tocamos de todo.
2: Con el circo de La Mega Mix.
1: Yo conozco un circo que no tiene carpa.
2: ¿Un circo que no tiene carpa? Sí. ¿Cuál es ese?
1: El Congreso.
2: Ah, no, ellos ya mucha plata se llevan. No,
0: eso da chiste, eso da chiste.
2: Eso no. Por favor, escríbanos al WhatsApp. Todos, por favor, los elencos circenses, todas las personas que hacen circo son bienvenidos a la cabina de la Mega Mix, a nuestro circo de la Mega Mix. Escríbanos al WhatsApp.
3: 971-446-726.
2: Ahí están las payasitas como siempre hay, ¿eh?
0: Alex.
2: Dime, querido.
0: ¿Tú sabes dónde? Pero está para ustedes. ¿Ustedes han visto antes las películas de Kung Fu, las épocas de Bruce Lee, estas películas
2: de artes marciales?
0: De artes marciales.
2: Claro.
0: Son de su época, ¿no, muchachos?
2: ¿Ah, sí? No, yo no nacía todavía, bro.
0: Ah, bueno.
2: No, Paco y era abuelo.
0: El padre de las artes marciales, Bruce Lee. ¿Ya? ¿Lo has visto?
1: Claro.
0: ¿Ustedes saben dónde vive o dónde vivió Bruce Lee?
1: ¿Dónde vivió Bruce Lee? En Estados Unidos.
2: Me imagino en Japón, Corea.
0: No, pensá. ¿Dónde vive o dónde vivió Bruce Lee?
2: En China.
0: No, pensá.
1: En Estados Unidos.
0: No.
1: ¿Dónde vivió Bruce Lee?
0: Bruce Lee vive allá. Bruce Lee vive allá.
2: Yo también tengo otro que domina las artes marciales y no es Bruce Lee. Es mi Dyer.
1: Dyer
2: no es Bruce Lee. Dyer es Kui Li.
1: ¿Kui Li?
2: Kui Li.

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3: 9:30. 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
1: A ver, vamos con la hora, 9:39. Estamos en el... Tranquilo, muchachos, no, o sea, lo que no aplaudan por las puras. Paquito, pero pongan en orden. Oy, esa
2: controles,
1: gente.
2: Muchachos, por favor.
1: Por favor, hermano.
2: Acá.
1: Ya viene el Chemo Ndongo. El Chemo, que obviamente tiene que cumplir con los chicos porque les tiene que dar la gratificación. Él se comprometió.
2: Por eso
1: con
2: están aplaudiendo.
1: Sí, sí.
2: Mira, mira.
1: Tranquilo, muchachos, ya viene su gratificación. El Chemo, tú sabes, es el que maneja las arcas de la Mega.
2: Pero dice que le están viendo BR porque ya pasó la fecha.
1: Sí, ¿no? Ahorita no hay problema, yo me encargo de convencerlo, por favor, Chemo. Ya llegó la fiesta del Perú. Y justo estoy viendo, Paquito, qué bacán. Tu ropa merece lucir como nueva.
2: Uy,
1: ahí está. 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
1: 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A las 9:41 tenemos una importante recomendación.
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1: ¡Que se viene, Paquito!
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1: ¡Que se viene, Paquito! ¡No me digas!
2: ¡Claro que sí!
1: ¡Nietzsche!
2: Se pareció tanto a ti.
1: ¡Nietzsche!
2: ¡Nietzsche, Nietzsche, Nietzsche!
1: No, ¡Nietzsche, no pierda! Suena aquí en...
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1: ¡Flash! ¡Te amo, Paco!
2: ¡Te amo, Perú!

0: Güey, ¿qué pasó, Lorenzo? Que te veo sonriendo.
1: Se acaba el programa, Paquito.
0: No.
1: Contándonos las anécdotas que vivimos el día sábado. Yeah. El día sábado, en la presentación oficial que hiciera las estrellas de la cumbia. Presentó de manera oficial a Ale Seijas y a Tamara Gómez. Este lorito tuvo el privilegio de estar ahí. Bien. En el bus.
0: Ah, sí.
1: Sí, por favor, Tamara.
0: Otra Ale, cosita, ¿eh?
1: El lorito de la mega. Que suba, por favor.
0: Al toque.
1: Sí, sí.
0: En una.
1: Claro. El delivery también pidieron un bróster.
0: Ah, ¿comiste bróster?
1: Claro, qué rico, un lujo.
0: Uy.
1: Tuvimos la oportunidad de conversar un poquito, le saqué un poquito de datos y todo. Tú sabes que yo no soy chimoso, a mí no me gusta chisme, para mí no soy como el Chemo.
0: No, nunca.
1: Yo no soy como Chiqui, como tú sabes.
0: Muchachos, ¿le creen?
1: Tú sabes que no me gusta el chisme, ¿no?
0: Muchachos, ¿le creen?
1: Pero por si acaso les pregunté, ¿no?
0: Ay, ya por si acaso. Sí, pasa acá info.
1: Sí, les pregunté.
0: Por el beneficio de los oyentes.
1: Sí, lo que pasa es que como me estaban enamorando, entonces le pregunté, pero ¿no? Alguna cosita por ahí, ¿no? Oye, ¿qué tal? ¿Cómo van? ¿Qué te vas para otro lado, Tamara? Y me encontré con Estrellita también.
0: Ah,
1: ¿no?
0: Sí.
1: Yo nada que ver con el chisme. O sea, yo no soy como un chismoso, ¿no?
0: Jamás vamos a pensar eso de ti.
1: Sí, pero por si acaso le pregunté si se iba a ir a las estrellas de la cumbia.
0: Así.
1: Sí, por aquí. Entonces, en otras palabras, el show estuvo bien bonito.
0: Yeah.
1: Ya, hay muchísima gente estuvo ahí, se reunió ahí en el Guaralino. Fue una presentación bien chévere.
0: Apoteósica.
1: Ajá, estuvimos acompañando a las chicas en su salida al escenario, en el bus. Ya gorríamos la cena. Claro. Entonces.
0: ¿Había cena?
1: Sí, claro, por favor, lo mínimo, ¿no?
0: Bien atendido estabas.
1: Por favor, me traten con cariño, Paquito, por favor.
0: Y más aún si saben que eres de la Megamix.
1: Y me encontré con mi causa de los caribeños de Guadalupe también, con Héctor Bosa, también. Todas las nuevas voces, esos jovencitos que tienen más o menos tu edad. Jovencitos y talentosos.
0: Man.
1: También conversé con ellos, hablé. Tú sabes que no me gusta el chisme. También le había algunas cosas serias. ¿No? Sí, ya. Me dicen que van a hacer un casting.
0: ¿Casting?
1: Sí, van a hacer su casting. No, es que van a jalar a nadie.
0: Casting.
1: Van a hacer un casting masivo.
0: Van a buscar una nueva voz.
1: Sí, y la Mega Mix tiene que estar ahí.
0: Qué privilegio.
1: Ya me comentó a Pericueta también.
0: Chévere.
1: Igual las chicas de las estrellas de la cumbia también van a hacer un casting. Están buscando una chiquilla. Y entonces justo le dije, Mariela, es el. Sí, está buscando chiquilla. Claro, Mariela, pero.
0: Tú insistiendo.
1: Mariela,
0: tú insistes ahí.
1: Ya, pero ya manager ya tenemos ya. Mariela. Pero yo guerreo con mi Mariela. Chemo.
2: Sí. Ya se acabó el programa.
0: Ah, sí.
2: Ya se acabó. Qué pena.
1: Entonces opinas mañana, Chemo, o tienes algo importante que decir.
2: No, unas preguntitas nada más, pero bueno, si no tienen tiempo ya me voy también.
1: Dilo.
2: Se cae el micrófono, ¿no?
0: Está de pena normal, también, amigo.
2: Ya le he dicho a Arnie que tiene que cambiar tu micrófono, no cambia.
1: Oye, pero.
2: Caen todos los micrófonos.
1: Arnie no es el gerente, pero tú. Lo que pasa es que pasa por encima de todo. Esa gente. Chemo, cuéntame.
2: A ver, una pregunta para ustedes.
0: Vamos a ver.
2: Si saben pensar, ¿no? Porque saben pensar o no. ¿Cuál es la planta? Escucha bien, ¿ah? ¿Cuál es la planta que camina?
0: La planta que camina. Huye.
2: Esa planta que siempre camina y camina.
0: La planta que camina.
2: La planta que camina. Pensame, Paco, toda la vida estás ahí.
1: La planta de irrigación.
0: La planta nuclear.
2: No, ¿cuál planta nuclear? ¿Qué estás hablando? ¿Cuál planta? Pensala.
0: Es que si te digo la verdad vas a perder tu chiste.
2: La única planta que camina es una planta de los pies.
0: No quisimos malograr tu chiste.
1: Escucha, ahí nos toca justo reírnos.
0: Me estamos riendo.
1: Aquí nos
0: Yo te hago una pregunta.
1: El nuevo gerente.
0: Si se muere una pulga, ¿a dónde va?
2: Al purgatorio.
1: Y a la última pregunta.
2: A ver. ¿Por qué hospitalizaron al pobre Tamal?
0: ¿Por qué está?
2: El domingo, justo uno va a tomar desayuno y no encuentra tamal. Compra chicharrones, compra pan y no encuentra el tamal porque dicen que está. Porque está
1: hospitalizado.
2: Sí. ¿Y sabes por qué está hospitalizado?
1: ¿Por qué?
2: Porque está tamalito. Está malito.
1: Aquí tenemos que reír.
2: No,
0: sí, te riendo. Hay que venir riendo.
2: Sigue con su melcochita.
0: Síguate riendo.
1: Gracias, mi Chemo. Muchas gracias. Tenemos que portarnos bien, sí, Chemo. Tú sabes que es el que.
0: Sí, el
1: de la marmaja, así como dice Maquita.
2: Regalamos mil soles. Ya no están en la ciudad del día.
1: Gracias. Por favor, la ciudad del día es. ¡Tumbes! ¡Tumbes! Vamos, regístrense en participa.radiomegamix.p. Se viene Daniel y Mariela. Un beso para todos. Gracias, Paquito.
0: Un abrazo.
1: Megamix, chau.

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2: 10 en punto.
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2: El Mundial 2026 ha facturado una cifra récord estimada de más de 13 mil millones de dólares para la FIFA, un 70% superior al Mundial Qatar 2022. 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
2: El Mundial 2026 ha facturado una cifra récord estimada de más de 13 mil millones de dólares para la FIFA, un 70% superior al Mundial Qatar 2022. 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

0: ¡Qué alegría! ¡Doble alegría! Porque ganó España y no ha venido Mariela. Hoy día para ella, para todos.
1: Coco está preocupado. Cuando te pasa, estás solo, te dice.
0: Por favor, estoy feliz. Atención, 10 de la mañana con 14 minutos, 10 con 14. Bienvenidos a este inicio de semana. Inicio de semana con feriado el día jueves.
1: ¿Jueves? ¿Qué se celebra el día jueves?
0: El día de la Fuerza Aérea del Perú.
1: ¿Y vas a venir?
0: Jamás. Si yo algo tengo es respeto por mis Fuerzas Armadas. Así que amigos de RPP, los chistosos, de Sabelones, ni me llamen, ¿ah? ¿Ah, sí? ¡Que vivan las Fuerzas Armadas del país!
1: Seguro desfilarás, ¿no?
0: Ahí estoy yo.
1: ¿Ah? ¿Ah, vas a desfilar?
0: Sin duda, sin duda. Ok. Bueno, bueno, buenos días a todos, buenos días. 10 de la mañana con 15 minutos, 10 con 15. Arrancamos con todo. Hoy día tenemos pasajes para mi gente. Dos pasajes. Ida y vuelta a cualquier punto del país.
1: Tú eliges, ¿no?
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0: Tus pasajes en bus al mejor precio. Hermoso. Más adelante o ya mismo le pedimos a la gente que deje su mensaje. Ya mismo.
1: 971-446-726.
0: Hermoso. ¿Cuál es el WhatsApp, Paquito?
1: 971-446-726.
0: Radio La Megamix. Me quiero ir de viaje. Datos completos, nombre, DNI, lugar donde estás escribiendo, okay. Y a dónde te quieres ir.
1: Amiga, tú eliges.
0: Claro, tú eliges. Y tenemos pasajes de bus, ida y vuelta, dos, ¿verdad? Ida y vuelta a cualquier

0: Ya saben, a 10 de la mañana con 16, 10 con 16, revienta el WhatsApp. Quiero viajar gracias a la Megamix. Nombre completo, DNI. ¿Dónde estás escribiendo? ¿Hacia dónde te quieres ir? Y ya está la computadora Chemo. Está analizando todos tus mensajes.
1: Ahí está escribiendo, está escribiendo. Ahí está. Mira, mira. Ah, esta qué velocidad.
0: La computadora vieja. 10 con 17, 10 con 17. Arranca el show. Arranca todo mix. Daniel Marquina, DJ Paco. Y en

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0: buscando los ganadores. Son dos los que se van a llevar gracias a cupos.pe. Pasajes a cualquier punto del país, ida y vuelta en bus.
1: Hermoso.
0: Marielita no estuvo aquí y no está aquí. Y espero que llegue mañana, pero ya le envía a su casa palto miel.
1: Palto miel, qué rico palto miel.
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1: ¡Ey!
0: Gracias, Palto miel. 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
2: Guayando.
0: Guayando. Saboreando. Encantando. Gozando. 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
1: Y a todo Mix.
0: A todo Mix, el espacio más alpusheado del mundo.
1: Por favor.
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1: Y lo llevamos arriba.
0: Arriba, galaxia, satélite. Señores, señores, ya debe estar triste, está con el corazón partido en dos. Chemo, ¿cómo estás?
3: Chemo. Bueno, sí, estoy triste, la verdad, porque ha sido un partido, la verdad, de... La verdad, no nos dejaron jugar, no nos dejaron ser.
0: No te dieron la pelota.
3: A Messi no lo dejaron ser.
0: Tranquilo, chico.
3: Pero la estrella fue, sin duda fue Dibu, ¿no?
1: El Dibu.
0: El Dibu tapó de todo, ¿no?
3: Tapó de todo. Bueno, pero ya, la cosa se echa ya.
0: Tranquilo,
3: la
0: tranquilo, che. Además, que además tú eres arequipeño.
3: Sí, yo soy Melgar.
0: A ver, atención. Con la habilidad que te caracteriza, dinos ya mismo quiénes son los dos que se llevan los pasajes gracias a cupos.pe.
3: Atención, gente. Las personas que ganan gracias a Cupos y a Radio Megamix son las siguientes.
1: A ver, a ver, a ver.
3: Dice que quiere viajar a Purima. Le regalamos su pasaje doble a Purima. Sheila Chávez Lupa.
0: ¡Epa! Sheila. Sheilón.
3: Sheila Chávez Lapa, perdón.
1: Lapa. Lapa. No es Lupu.
3: No, Lapa. Yo me parezco Mariela también. Ya, también gana otro pasaje. Se va Miguel Ángel Torres.
1: Ah, no, Goya.
3: Miguel Ángel Torres Raez.
1: Miguel Ángel Torres.
3: Sí, se quiere viajar a Huancayo. Dos felices ganadores, pasaje y vuelta.
0: ¡Epa! ¡Qué hermoso! Gracias, Cupos. Gracias, Cupos.
1: Qué regalón se ha vuelto Cupos, ¿no?
0: Qué regalón se ha vuelto a todo Mix también, Paquito.
1: A todo Mix, claro.
0: Atención, amigos, atención, amigos. Quiero saludar a esas personas que no pudieron ver el entretiempo con Madonna, Shakira,
1: uy,
0: Justin Bieber, BTS, por estar lavando su ropa.
1: ¿Ya?
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1: Oye, también gracias a detergente Dess, ¿no? Prestaren a todo Mix.
0: Claro, ellos saben. El empresario peruano sabe dónde meter su dinero, Paco.
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0: Y es en A Todo Mix. 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
1: Y Carlitos.
0: Ya ves, coche. 10:40, Paquito. Dime, quiero, señor, que canten las muchachas. ¿Las tienes o no?
1: Las tengo, señor. Señor, canten, chicas.
4: 971-446-726.
0: Ajá. Mira tú. ¿Por qué van a cantar las chicas? Porque arranca el bloque que le encanta a todo el mundo. Esto es, si tú la cantas, yo la pongo.
1: Maya.
3: Si tú la cantas, me la pones.
1: Pues mira, che.
0: Che, es un terrible.
1: Sí, terrible, pillín.
0: Bueno, Paquito, cuando quieras lanza la presentación, pues.
1: Ah, verdad, no, me había olvidado. Una.
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0: Si tú es la primera vez que escuchas Radio La Mega Mix y dices de qué se trata esta vaina, es muy sencillo. A través del WhatsApp de La Mega Mix,
1: 971-446-726,
0: dejas un audio cantando esa canción que te aloca, que te encanta, y retas a DJ Paco, porque si tú la cantas, yo la pongo. Tú cantas la canción que te dé la gana. Y nosotros, en realidad, DJ Paco, con ese oído biónico que tiene, ese oído lleno de pelos que tiene.
1: No me ayude.
0: No, pero es para que la gente sepa que tienes un oído brutal. Ese oído que parece la oreja del abuelo Monster.
1: Ah, yo pensaba la oreja de Van Gogh.
0: No.
1: Ay, no.
0: Automáticamente va a poner tu canción. Rétalo. Paquito, ya empezaron a llegar los audios, ¿ah?
1: Ya, señor, a ver, qué escuchar este audio.
0: Si tú la cantas, yo la pongo, suéltalo.
7: Cuando papi y mami llega, le decimos así. Llegó papá. Llegó mamá.
0: A los coquitos.
7: Papi, mami, mi mami mía. Mi papi mío.
0: Amigo.
7: Saludos, Sambo.
0: Saludos, Sambo. Gracias, Sambo. Escúchame, si tú la cantas, yo la pongo.

0: hermoso. 10:42. Ya con este ejemplo ya sabes cómo la viene la cosa. Claro. Así que simplemente revienta el WhatsApp de la Megamix.
1: 971-446-726.
0: Si tú la cantas, yo la pongo en breve aquí en Radio La

0: ¿Qué, cómo dice? ¿Qué dice?
1: ¡Palto miel!
2: Muy bien, muy bien, muy bien.
1: ¡Palto miel!
2: Gracias, Flyer, gracias. Ya escuché, palto miel.
0: 10:51. Estamos en pleno. Si tú la cantas,
2: ¡yo la pongo! A ver, a ver, a ver.
0: En este bloque audios. ¿Ya? Y en el próximo, llamada en vivo, Paquito.
3: Buenazo,
0: porque quiero ver qué tan rápido estás de esa oreja peluda.
3: Uy, no, no siga. No,
0: a ver, suelta los audios, Paquito.
4: Saludos de ahí, cara.
0: Aguanta, aguanta, aguanta, aguanta. ¿Qué audio es? Pues se está tocando, no entiendo. A ver, ponlo de nuevo. Pero bájame el volumen del fondo. El fondo
3: yo,
0: no me interesa.
3: Yo ya lo tengo.
0: ¿Estás seguro?
3: Claro.
0: Pues eso, ¿no? Pues eso. Impresionante.
4: Desde Ica.
0: Desde Ica, dice, recién se acaba de levantar. Ajá. Señores, señores, yo creo en Paco. ¿Y yo, si tú la cantas?
3: No, no, no la tengo.
0: ¿La tienes o no la tienes? A ver.
3: Uy, se metió un audio.
0: Y así quería en vivo.
3: Ahí está. ¿Ah?
0: No, no, no creo. No,
3: claro. Claro.
0: ¿Qué tal oído, Paco, ah?
3: Mira, escuchemos de nuevo el audio, ¿te parece?
0: Mira, a ver, sí,
3: mira,
0: sí,
3: escuchemos, bueno. Mira.
0: Cualquier cosa. Hay una canción que suena bastante en radios más adultas que comienza así. Que no sé de qué cantante es.
3: O Puerto Montt.
0: No, no, no, no, no, no, no.
3: ¿En serio?
0: ¿Qué tal el oído podrido que tienes? Bueno, nos encantaría que si pueden utilizar dos vocales al menos, ¿no? Yeah. No solo O, ¿no? Pues no es más.
3: Hay una más, ¿te parece? Hay
0: que a ver, vamos Paquito, a ver. No.
3: Oye, señor, ¿estás? Ya se fue el señor, ¿eh? Ya se fue.
0: Ya. Y así que...
3: De Ica, está mareado el señor también.
0: Llamen sano, por favor, ya. 971-446-726.
3: Vamos con otro audio.
0: Suéltalo.
5: Cocodrilita, buen día. Te saluda John. Acá está mi canción. Give me Q, give me pa, give me tally, careza.
0: ¿Qué? Ese es, ya sí lo sé. Eso es Fuel, que es Fuel Metallica.
3: Yeah.
0: O sea, tal cual lo hizo, porque yo lo hice igualito, mira.
3: ¿Ah, sí?
0: Por lo del comienzo, ¿ah? ¿Eh? No, no adelantes nada. Suéltalo. Si tú la cantas, yo la pongo.
2: Igualito.
0: El día que falte el cantante de Metallica te van a llamar, causa. Hola. Ponga el comienzo de cero, Paquito. No lo has puesto del cero, mira. Cero, cero, cero.
3: Vamos, señor.
0: Give me fuel, give me fire, give me that which I desire. Ponle pausa. Ahora pon el de él.
3: Señor, por favor. Vamos, de nuevo.
6: Buenos días, mi querido reptilio.
0: No es Paquito, aquí, este no es, pe, Paquito, así quieres en vivo. Ya no te voy a estar cara. Ya no te voy a estar cara. Ay, con el 2 lo hago en vivo. Lo hacías mal, pues seguro.
5: Cocodrilita, buen día. Te saluda John. Acá está mi canción. Give me Q, give me pa, give me tally, careza.
0: Igualito, idéntico. Give me Q, give me pa, give me tally, careza. Idéntico, idéntico.
3: ¿Y cómo conoces esa canción?
0: Ah, pues, ¿por qué?
3: Porque trabajas en la radio.
0: Pues ya me botaron de la radio. A ver, 10:55, un audio más. Si tú la cantas, yo la pongo.
3: En una, señor. Ahí, vamos, por favor.
7: Buenos días, Marquina, Marielita, Pequito. Margarita.
0: Qué lindo.
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0: Ya, esta sí es hermosa. Desde la película Salsa.
3: ¿Ya?
0: Y esto, si tú la cantas, yo la pongo.

0: traduzca.
1: 10:56, 10:56.
0: ¿Una más?
1: A ver, una más.
0: Ok.
2: Buenos días a la gente de la Mega Mix. Acá desde Lurín, contesta. Tú has, Mitch.
1: Uy. Ahora ves. A ver.
0: Tú has.
1: Suéltala otra vez. Pongo otra vez el audio. No intentes encontrar nada. Acá no.
2: Buenos días a la gente de la Mega Mix. Acá desde Lurín, contesta.
1: Ese es.
2: Rammstein.
1: Que es una banda alemana.
0: ¿Ya?
1: Y se llama D-U-H-A-S-T.
0: Uy.
1: Uy, ya ve, Paquito. Ya. ¡Ay, soy DJ!
0: ¡Ay, esta será esta!
1: ¡No conoce nada, señores!
0: ¿Está? ¿Tu has?
1: Pero ponle del comienzo, ¿ah?
0: Ok, de comienzo.
1: Porque cuando tú te adelantas, no se escucha, pues, lo que.

0: chicha.
1: Oye, un saludo para mi tía en el mercado con Zac.
0: ¿Qué está haciendo?
1: Que es metalera. La que corta, la que filetea el pollo, está con el cuchillo arriba ahí.
0: Uy, uy, uy. Manda saludos a esa gente. Tú has,
2: tú has, tú has, mich.
0: Hola, saludo aquí. ¿A quién más los saludos?
1: Un saludo para mi tía que vende limón también ahí en el mercado Lobatón.
0: ¿Qué está haciendo?
1: Metalera. Le encanta Ramsey.
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1: 10:58. 10:58. Coco dice: ay, ponme algo de cumbia, me muero.

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1: 11:03.
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2: 11:16, segunda hora de A Todo Mix.
3: Segunda hora.
2: Nos quedamos hasta la 1 de la tarde. Y ahí viene el señor Coco Chávez, también conocido como Chemo, a regalar 50 soles. Estamos cargaditos.
3: Hoy ya regala, ¿no?
2: Hoy ya estamos, pero con las manos gordas.
3: Qué hermoso programa.
2: Y más que Coco Chávez siempre tiene la mano gorda. Ya está, ¿qué más se puede pedir? Oye, si no llegaste a ver la inauguración de la Copa, porque. Y mucho menos la clausura.
3: Ya.
2: Porque te quedaste lavando tu ropa.
3: Ocupadísimo.
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2: Oye, quien tiene un buen oído para la música tiene un buen ojo para las verdaderas oportunidades, DJ Paco.
3: Por favor, hermano.
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3: Oh, ¿en español?
2: Payless, Better Life.
3: Ok.
2: Atención, atención. Atención, amigos, estamos en pleno. Si tú la cantas,
3: yo la pongo.
2: Paquito.
3: Cuéntame, señor.
2: Te vi bajo en el anterior bloque, pero creo que ahora te recuperas. Y te vas para arriba.
3: Hermoso, gracias.
2: Así que suéltalo, suéltalo ya.
4: Hola, cocodrilo sin hocico.
2: Gracias, bebé.
4: Esta canción si no la sabes.
2: Uy, no.
4: 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Y creo que también fallé por no creer en ti. A ver si la sabes. Saludos desde Arequipa.
2: Un abrazo para mi gente en Arequipa. En Arequipa nos escuchan en los 90.3.
3: ¿Será esta?
2: A ver, Paquito, yo confío en ti.

0: si tú la cantas, yo la pongo. Sonando aquí en Radio La Mega Mix, tocamos de todo. Suéltala, Paco.
1: En una, señor. Buen día. Hola.
2: Volaré. Cantaré. Oh, de blue.
0: Gypsy
2: ni
0: King.
2: Pinto ni blue. Felice, felice, lady. Y volar, y volar, y volaré.
0: Este se ha levantado y se ha puesto a volar. Atención, si tú la cantas, yo la pongo. ¡Que viva la España!

0: Los Gypsy Kings, yeah, que en realidad en español serían los Reyes Gitanos, ah, son los que suenan aquí. Una agrupación que suena mucho a España, ¿no?
1: Sí, pues.
0: Pero sin embargo, es una agrupación de Montpellier, Francia.
1: ¿Qué?
0: Es una agrupación francesa.
1: ¿Es en serio lo que dices?
0: Es que durante la Guerra Civil Española, muchos gitanos se fueron exiliados, sobre todo catalanes, yeah, fueron exiliados a Francia, ah, y ahí nacieron los Gypsy Kings, ah, los Reyes Gitanos.
1: Hermoso, señor, gracias por la explicación.
0: ¡Que vive España, España! ¡Y expropiese!
1: ¡Ay, no, no! No, perdón, no, disculpe. No, por favor.
0: Oye, a ver, suéltalo, suéltalo, un audio más.
2: Hola, cocodrilo sin cola. Buenas tardes y buen día para todos. A ver si me pones esta canción de los Titanes, mi niña, mi buena niña, mi amante, amante niña, mi compañera. Hoy mi cumpleaños, pues, cocodrilo.
1: ¿Es su cumpleaños?
2: 50 añitos, me hace acordar esa canción cuando mi primer amor, uy, uy, sexto grado de primaria.
0: Ah, su madre. Uy, uy, uy. Desde sexto se fue pipiléctico. A ver, te mando un abrazo, mi hermano. Feliz 50 años. Y si tú la cantas, yo la

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1: Mi compañera, y pienso si no es pecado.
0: A ver, Paquito, una más.
2: ¿Una más, señor?
0: Sí, claro.
2: Ok, goloso.
3: Lagarto viejo, ¿qué tal, hermano? Acá es el Walter de Washington. Zona Big, zona Sanma, tranquila.
2: Zona
3: Sanma. A ver, pues, ¿sabes esta canción? El peso negro. Ajá.
4: Kiss Kiss.
3: El peso negro. Así se llama la canción, manito.
2: Uy, ¿cuál es eso? Ahora sí me agarró, ¿eh?
0: ¿Cómo se va a llamar una canción que el beso negro? Mi Paquito, por favor. Kiss Kiss. Hay una que de los Chabelos.
2: ¿Ah, ahí está?
0: Pero,
2: esta.
0: Pero ten cuidado, Paquito, ¿eh? Ten cuidado que ahí sí ya nos vamos los dos, ¿eh?
2: ¡Canta Chabelo!
5: Nos fuimos caminando desde la herradura.
0: No, los Chabelos son muy peligrosos, porque nos podemos quedar sin trabajo.
2: Sí. Mejor vamos a canción, hermano.
0: Sí, por favor. Son las 11:23. pero antes quiero saludar a mis amigos de Financiera Capac.
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1: 11 y 29.
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1: Seguimos aquí en Radio La Megamix, tocamos de todo. 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
2: Gracias, gracias,
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1: 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Una buena acción siempre cae bien, señores. Bueno, nada de Coqui Belaúte ni nada, porque esta vez se viene el bloque deportivo. ¡Bloque mundialista! Bueno, señores y señores.
2: Hoy día me pregunto, ¿cuál será esa sorpresa? ¿Quién llegará?
1: Mira, después de tiempo, ¿ah? Sí, ¿quién llegará? Aparece. Espérate, voy a tomar agua.
2: Ahí, en este momento está tomando su agüita. Va a respirar.
1: Qué rico.
2: Va a hacer su chanchito.
1: Señor, atención, luego de haber, ya empezó la poderosa Liga 1.
2: El sábado, ¿no?
1: Sí, claro que sí. Y también ya tenemos al campeón del mundo, que es España. Y ya está para el análisis, el tío Lalo Archimbo.
3: ¡Lalo! ¡Lalo! ¡Lalo! ¡Lalo! ¡Lalo!
1: Lindas, lindas, lindas, lindas mañanas, chocherita.
2: Primicia, tío.
1: Primicia calientita. Regresé a la Megamix. Se tiene que enfermar Mariela porque me den chance. Bueno, chocherita, el análisis es muy sencillo. Marquina, DJ Paco, Che Mondongo y Flyer. Lo que pasó en España, de la siguiente manera. Cuando tú agarras y pones en un planteamiento, en un planteamiento, el 4-4-3, y de repente, en el lado derecho está Cucurella y en el otro lado está
2: Cucurucho,
1: Cazorla. Entonces ahí en el medio entran, ¿qué? Me entran dos, pues. Y ahí, esos dos que son amigos. Pues, esos dos se van juntos a dónde? A una fiesta. Y ahí en la fiesta, ¿qué pasa? La pasan bien y es ahí cuando Argentina. ¿Qué pasa con Argentina? Ahí pasa el tren, pues, en Argentina. Ahí pasa el tren, entonces tienes que tener cuidado, cruza bien el carril, porque la vez pasada sonaba y él decía, chavi, se viene una bubucela. Y no era un tren y lo chancó. Sí. Entonces te digo, ahí hay gol de la Padula. Aguántate, aguanta, petita, tío. Yo te traigo feliz para los bloques deportivos porque nadie sabe más de deporte, claro, que tú. Pero, por favor, ayúdame también un poco tú, ¿no? Te pedí un análisis certero de la final, le ha dicho cualquier cosa. Chocherita, lo que pasa es que, mira, ganó España 1-0. ¿Qué más quieres que te diga?
2: Ya.
1: Que eres pesado también. Aparte, para los 20 soles que me dan ida y vuelta, no me alcanza ni para el taxi.
2: De acuerdo a lo que es.
1: Messi lloró, Chocherita, premisa calientita. Es el último mundial de Messi. Claro, porque va a jugar hasta los 50 años como el Marcos. No. Ya, que descanse, Chocherita, que descanse.
2: Pero es bueno todavía, ¿no?
1: Arriba Alianza. Chaquetío Lalo, por las puras te traigo. ¿Sabes qué, Paco?
2: Dime.
1: Sorprenda, sorpresa, sorpresa, porque para tirar un efeméride ha venido acá Julio Merengue.
3: ¡Julito! ¡Julito! ¡Julito! ¡Julito!
1: ¿Cómo están, amigos? Sí, gracias, gracias, gracias, pueblo de la Mega Mix. Me pongo de pie, me pongo de pie, me siento, me pongo de pie, me subo a mi bicicleta, le saco el asiento y me siento. Atención, amigos, primero que nada, agradecer al pueblo de España, le agradece al tanque Arias haber viajado hasta Estados Unidos, porque es más salado que cola de sirena. No sé. No sé si ustedes saben, pero hay una figura, una foto que empezó a rondar antes de...
2: ¡No!
1: Julito, Julito, me han metido tres pollos en el lente, un ratito. No, perdóname, es una foto que empezó a circular antes de la gran final, que es un Messi bañando en una ñabatea a un bebé Lamine Yamal.
2: Oye, sí, ¿no?
1: Una foto insólita, dicen algunos.
2: Sí, es cierto.
1: Pero no, es una foto que ya se ha visto muchas antes. Ah. Atención, que yo tengo el efeméride.
2: A ver, a ver.
1: Atención, en el fútbol peruano ya se hizo antes.
2: Ah,
1: ¿por qué? Porque Perico León, en un bidón de petróleo bañó a Waldir Sainz. Ah. Atención con eso. También tengo un dato importante.
2: A ver, a ver.
1: Eso pasó mucho antes, porque Lolo Fernández, el cañonero, sobre una vaina de barro, bañaba al Puma Carranza. Ah. Con bebito. Y atención, que este dato no lo tiene nadie.
2: A ver, a ver.
1: El Chato Barraza bañaba Cuevita, Bebito Perenchela. Son datos que traigo, que la gente no conoce, y son datos precisos. Y se ven
2: ya hoy no, Julito.
1: Ya, Julio, ya. Ya, madre. Por eso este bloque no funciona, papi. Por eso este bloque.

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2: 12 y 1.
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1: Gracias, Palto Miel, por estar en la Megamix. Coquín, Coco.
2: Ya estamos aquí. Bueno, Marielita está un poco delicada de salud, está sí, un poquito, ¿no?, con gripe, por eso no ha venido el día de hoy, pero igual.
1: Palto Miel, ¿no?
2: Está tomando su Palto Miel, por eso se va a recuperar pronto.
3: Por favor.
2: Y nos ha dejado encargado regalar los 50 soles de la secuencia que cocinas
1: con. ¿Qué tengo que hacer para ganar los 50 soles, Coco?
2: Bueno, siempre lo decimos, tan solo ser oyente de la Megamix. ¿Ya? Y en este momento ya escribirnos al número de WhatsApp. ¿Cuál es el número de WhatsApp?
1: Vamos, chica, cante, por favor.
4: 971-446-726.
2: Las chicas están con sueño, creo,
1: sí,
2: ¿no?
1: Sí, sí, sí.
2: La del medio está con cara de sueño, a ver.
1: Mira, la chica de amarillo.
2: Sonríe, sonríe, por favor, nuevamente, porque si no, así la gente no se engancha.
1: Vamos, baterista. No, no, no, todo.

0: Cocinas Comi, donde nosotros le damos un producto y nos tienen que decir 5 platos nada más que se preparan con ese producto en 10 segundos. Por ejemplo, Paquito, yo voy a jugar contigo, ¿ya?
1: ¿Ah, sí?
0: Yo voy a jugar contigo.
1: ¿En serio?
0: Paquito, a ver, tú mismo eres.
1: A ver, a ver, a ver.
0: Dime, ¿qué cocinas en 10 segundos? 5 platos con...
1: A ver, a ver, a ver, a ver.
0: Pan, pan, pan,
1: pancito,
0: pan.
1: Uy, pan tostada, budín, sudado de budín, sudado,
0: ají,
1: sudado,
0: ají,
1: sudado,
0: ají de, ¿dónde pones pan?
1: Si le pones ají,
0: sudado al pan, no,
1: ají con
0: ya,
1: pan,
0: perdiste, ya,
1: no,
0: perdiste.
1: No, por favor, mira, me ganó la emoción.
0: Ají de gallina, pan con mantequilla, pan con mermelada, budín, pan con queso, pan con pollo, tantos panes que hay.
1: Me ganó, es que la emoción me ganó. Seguramente así, ¿a cuánto le gana la emoción también, no?
0: Lo que pasa es que no piensa, Paquito, ¿no? Le vamos a dar 5 minutos más a nuestros oyentes para que participen, deje su nombre, su distrito, su edad y puedan jugar con nosotros y llevarse 50 soles.
1: En esta secuencia, ¿qué cocinas con 971-4467 y 26? Yo escucho la número 1.

0: Atención amigos, se viene el Bono Mix Patrio. Ya saben que lo único que tienen que hacer es participa.radiolamegamix.pe y colocar ahí la ciudad del día. ¿Cuál es la del día, mi querido Paquito?
1: La ciudad del día de hoy es
0: Tumbes.
1: Tumbes.
0: Bueno, y atentos al programa A Mil por Lora del señor Alex Bolas. Porque si él te llama y tú respondes Radio La Megamix, tocamos de todo. ¡Mil solsazos! ¡Mil solsazos! Bien, bien, bien, bien, La Megamix, tocamos de todo.
2: ¡Mil solsazos! Eso es lo que la gente se está llevando cada viernes. Ya tenemos dos ganadores, dos felices ganadores. El primero, de Piura.
1: ¡Piura!
2: Así es, el primer ganador es de Piura. El segundo ganador fue de la ciudad de Lima. Ya van 2,000 soles que se están regalando aquí en Radio La Megamix. Por tan solo inscribirse en la página que es participa.megamix.com.pe y poner la ciudad del día. Como dijo Marquina, la ciudad del día de hoy es Tumbes. Pero a lo mejor el día de hoy, rapidito nada más, te quieres llevar 50 soles. ¿Qué es lo que tiene que hacer la gente, Paquito?

0: Y ahí tienes que jugar.
1: Bueno, Mariela está en su casa, está con reposo médico, porque está con un poquito de fiebre, está con gripe. Nos está escuchando y me ha escrito, me ha dicho, Coco, dale 5 minutos más, 10 minutos más.
0: ¡Ah, man, ya!
1: Bueno, Mariela siempre. Bueno, vamos a hacerle caso a Mariela. Le vamos a dar a los oyentes 10 minutos más para que se puedan inscribir y podamos llegar a romper el récord. Mario, normalmente con Mariela se llegan a inscribir entre 1.200 y 1.300 personas.
0: A ver, ¿cuánto vas a pedir más?
1: A ver, Paquito, ¿pasamos el récord, igualamos el récord o no de Mariela?
0: 1.500, ¿qué te parece?
1: A ver, vamos a pedir 1.500 inscritos para poder jugar el día de hoy con ¿Qué Cocinas? Con y llévate 50 soles.
0: 971-446-726. La respuesta es... Cuando te preguntan qué radio escuchas, tú tienes que responder.
1: Yo escucho Radio La Mega Mix, tocamos de todo. Automáticamente mándame ahorita tu nombre, tu dirección y tu distrito.

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1: 12 y 31.
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0: Seguimos aquí en Radio La Megamix. Uy, este sí es una joya, Paquito. 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
1: Qué rico show, ¿no?
0: Qué buena, Rubén Blades.
1: Me encanta Rubén Blades, mi querido Coquín. ¿A ti?
2: A mí me encanta, me recontra encanta.
1: Iremos al show, Coquín, pregunto nomás para saber.
2: Tienen que estar atento a los oyentes de Megamix, porque por supuesto vamos a regalar entradas para este gran espectáculo salsero, porque Megamix toca de todo.
1: Ah, va a haber sorpresa, me encanta. Sí, sí, sí. Ok.
2: Pero antes, vamos rápidamente ya a jugar con ¿qué cocinas con? Porque los oyentes están esperando hace buen rato. Paquito, déjame decirte que pasamos el récord.
1: ¿En serio?
2: 1582 personas inscritas el día de hoy.
1: ¡Pasamos, Coquín!
2: Y es por eso que el día de hoy vamos a tener opción de regalar a dos personas.
1: ¿Ya?
2: O sea, vamos a sacar dos llamadas.
1: Ah, buenazo.
2: Si las dos llamadas aciertan, ganan. Si las dos pierden, caballero.
1: Tiene que estar pila para ganar.
2: Por encargo de Mariela Zanetti, está chequeando, está en cama, está con su termómetro en la boca, está con su termito, esos termitos con agua caliente, ya, está con colchas,
1: y bien
2: pero
1: abrigado,
2: está escuchándonos.
1: Bien
2: está
1: abrigado.
2: Gira la ruleta, Paquito. Como te dice ella, Paquito, te ve más.

0: Mariela grabó esto.
1: Son las sobrinas de Mariela. Ah, yeah. Son las sobrinas de Mariela. Ya. Ahora sí, gira la ruleta, Paquita, porque el tiempo se nos acaba.
0: Ah, wow. Tú avisa nada más.
1: Sigue, sigue. El ingrediente que vamos a pedir se prepara con todo, ¿ah? ¿Eh? Es cuestión todo. De ingenio.
0: Así.
1: ¿Ah, cuestión de ingenio. ¡Alto! Y la primera participante se llama Miriam Torres de Guaral.
0: ¡Guaral! ¡Qué chévere, Guaral!
1: Atención, Guaral. Miriam Torres, deja de hacer lo que estás haciendo. Manos libres, por favor, porque te vamos a llamar. Yeah. Y tú tienes que responder apenas escuches el celular y nos contestes. Tienes que decir...
0: Yo escucho radio, la Mega Mix, tocamos de todo.
1: El ingrediente que te vamos a dar es muy recontra sencillo, yeah. ¿Ya? Se prepara todo, muchas cosas, ¿eh?
0: Ajá, ¿qué será?
1: Se pueden preparar muchas cosas, cuestión de ingenio, nada.
0: ¿Será
1: más.
0: Sal, será agua? ¿Qué será?
1: Es una carne.
0: ¿Una carne?
1: Sí, una carne, vamos a ver, no conteste Miriam Torres.
0: Miriam, por favor.
1: ¿Aló? ¿Aló? ¿Aló? ¿Miriam ¿Aló, Torres?
2: Sí.
1: ¿Qué tienes que decir?
2: La Mega, escuchamos de todo.
1: ¿Ah? Otra vez, ¿qué radio escuchas?
2: La Mega Mix, escuchamos de todo.
1: Tocamos de todo, una vez más. Okay. La Mega Mix.
2: Escuchamos de todo.
1: No, tocamos de todo.
0: Es respuesta incorrecta.
1: Ruleta nuevamente, Paquito.
0: Ya, por favor.
1: Ya hicimos. La siguiente participante se llama Yesenia Vicky Navarro.
0: Yesenia.
1: ¿Por qué perdió la anterior participante, Paquito?
0: Porque no dijo la respuesta correcta. No dijo, yo escucho radio, la Mega Mix, tocamos de todo.
1: Tiene Oye, vamos a llamar ahora a Yesenia Vicky Navarro.
0: Por favor, ¿eh?
1: ¿Dónde está Yesenia?
0: Por favor, Yesenia Vicky
1: Navarro. A ver, de Comas Retablo.
0: Ah, ok. Ya,
1: vamos a marcar su número. 947 9853. Vamos a llamarle en este momento.
0: Por favor, hermano.
1: Timbra, timbra, timbra, timbra. Ya sabes, tienes que decir: yo escucho radio Mega Mix, tocamos de todo. Para que puedas jugar. Está timbrando. 50 soles pueden ser tuyos.
0: 50, Luquita. Oye, si no gana nadie, ¿me pesa esos 100 soles? Pregunto nomás.
1: Hola.
3: Hola.
1: Hola.
3: Aló.
1: Hola.
3: Escucho la Mega Mix, tocamos de todo.
1: ¡Correcto! Ah,
0: respuesta correcta. Esa es la respuesta correcta, ¿eh?
1: Ya, Mariela está que se jalaban los pelos desde su casa. No puede ser.
0: Oye, ahora que me vuelvo más exigente con respuesta correcta, sí, en serio, sí, de verdad, ¿no? ¿Sí o no? Claro, ¿no?
1: Ya, Yesenia, ¿cómo estás? ¿De qué parte Comas, no es cierto?
3: Sí, Comas de Tablo.
1: ¿En tu casa, trabajando, qué haciendo?
3: Trabajando.
1: Muy bien, atención, recontra fácil y sencillo. Todo es cuestión de ingenio. Dime 5 platos que cocines con gallina.
3: Caldo de gallina, ají de gallina.
0: Al toque.
3: Gallina 5, al horno.
0: 4.
3: Gallina
1: 3,
3: al vino, gallina
1: 5.
3: A la olla.
1: 5. Sí, sí, sí, no, sí, correcto. No, sí, no. Entonces, sí, llegó, llegó. Ya, sí, ya. No, sí, vamos a salvar, vamos bueno, a salvar.
0: Ay, espera, espera. A ver, digo gallina, abre la boca, vino, abre bien la boca. Ay, gallina, gallina, gallina.
1: Justo,
0: loco,
1: sí.
0: Justo 5, 5, 5.
1: ¡Ganó sus 50 soles! ¡Felicitaciones!
0: ¿Qué opinas del bar, reina?
1: Yesenia, la ajustas, ¿ah? ¿Eh? Yesenia, ¿estás en tu casa? ¿Estás trabajando?
3: Trabajando.
1: Ya. Dile unas palabras a Mariela Zanetti que está en su cama ahí recostada. Está con su termómetro, está con su... Está bien abrigada.
0: Sí, está tapadita ahí.
3: Ay, que se recupere pronto para escucharla.
1: Para escuchar su locura, sus gritos y muchas cosas. Le extraña, sí, acá también le extrañamos. Mi estimada Yesenia, felicitaciones. Quédate en el interno para decirte cómo vas a recibir tus 50 soles. Gracias a qué radio.
3: Sí, muchas gracias. La Mega Mix, tocamos de todo.
1: Ahora sí, nos vamos, Paquito. Ha sido un gusto.
0: Hasta mañana, 10 en punto de la mañana, regresa Todo Mix.
1: En los siguientes minutos se quedan con una hora del programa número uno también. Los hermanos J. Ben y sus amigos.
0: Ahora será su amiga.
1: Todos somos amigos, las hermanas. Okay. Gracias por todo. Hasta mañana. Chao.

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2: Una en punto.
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0: pasan los días, las semanas, los meses, los años. Se acabó el mundial, pero Radio La Megamix siempre está contigo. Buenas tardes, hola. Arrancamos tu programa, mi programa, nuestro programa.
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0: Por la única radio que alegra a todo el Perú, Radio La Megamix. Tocamos de todo. Buenas tardes para ti que estás almorzando. Oye, bien tarde, ¿eh? Bien tarde para almorzar esta hora. Buenas tardes para ti que estás yendo a recoger a tu hijo. Te has olvidado, ¿no? Te has olvidado que tenías que recogerlo del colegio. Buenas tardes, Dyer te saluda. Bienvenido a tu programa Los Hermanos Yaipen y sus amigos.

0: sirenita linda. Esta canción es para ti, mi amor, para ti que te vacilas con la Megamix. 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
2: Hermanos,
0: mientras registras la ciudad del día, que es Tumbes, vamos a escuchar a los hermanos Yaifén. Esta canción se llama A Llorar a Otra Parte, aquí en la Megamix.

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1: 1 y 27. 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

0: sonido original de la Universidad de la Cumbia. Armonía 10 de Walter Lozada. Cantando la duda. ¡Qué buena canción! ¡Que disfrutas! Escuchas mejor aquí en tu programa Los Hermanos Yaipín y sus amigos. Por Radio La Mega Mix, hagamos de todo. Y ahora.
1: ¡Los espectaculares! ¡Walter y Javier!
0: ¿Junto a quién?
1: ¡Hermanos Yaipín!
0: ¿Con quién? ¿Con quién?
2: ¡Son el Duque!
0: ¡De Chiclayo para el mundo! Esta canción se llama El amor murió. Los Hermanos Yaipín.

0: también se me fue, pero se me fue el programa. ¡Nos vamos! Punto final para los hermanos Yaipen y sus amigos. En un ratito se viene Chiqui. ¡Quiero mi menú! Anota, apunta y registra el número de WhatsApp 971-446-726. Porque desde las 12 en punto tienes que enviar tu entrada, tu plato de fondo y tu postrecito en una nota de WhatsApp. Pero primero, con la frase Chiqui, quiero mi menú. En un ratito por radio La Mega Mix. Me voy con una buenaza de los hermanos Yaipen. Un sueño, mi amor.
1: Es para ti, mi amor.
0: Somos La Mega Mix, somos de todo. Yo soy Dyer. Cuídate mucho. Hasta mañana. Chao.

0: Chiqui Manía con Chiqui en la Mega Mix. 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
1: 1:56.
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1: A esta hora en Radio La Mega Mix. Chiqui, quiero mi menú. Envía tu audio al WhatsApp de Radio La Mega Mix, pero en este momento. En el audio ya sabes, Chiqui, quiero mi menú, cuéntame tu almuerzo de hoy. ¿Qué hay de plato de entrada? ¿Qué hay de plato de fondo? Pero de postre reclama una canción. ¿Qué canción? ¿Cuál? No sé, la que tú desees. Envía tu audio al 971-446-726. ¡Arrancamos!

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1: Vamos con audio de WhatsApp. Estamos en vivo en Radio La Mega Mix. Hola, buenas tardes.
2: Chiqui, quiero mi menú. ¿Qué te parece hoy día?

0: Tu amor es una trampa. Buena. ¿Qué, no te acuerdas? Hola, la Megamix.
1: Hola, Chiqui. Quiero mi menú. De entrada, una papa a la huancaína. De segundo, un arroz con pollo. Y de postre, de Gildemaro. Desde el fondo de mi corazón. Saludos para mis compañeras de

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1: 2 y 29.
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Día de semana de 2 de la tarde a 5. Chiqui te acompaña aquí en Radio La Mega Mix. Tocamos de todo.

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1: Corría 1994. Papá Chacalón se iba al cielo. La novela que todo el mundo miraba en el 94. Los de arriba y los de abajo. Y en este año 94 sonaba muy fuerte en las radios esta canción. La Onda Fría. Carlos Vives. Sonando ahora en radio La Mega Mix. Somos La Mega Mix, tocamos de todo.

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1: 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Vamos con una. Para la gente que conoce salsa, gente que sabe salsa, ellos son el gran combo.

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2: 3 y 6.
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0: 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España es campeón del mundo 2026 tras vencer a Argentina 1-0 en tiempo extra. Pero la polémica no termina ahí. La albiceleste dio la espalda a los campeones durante la ceremonia. ¿Falta de respeto o dolor puro? Tú decides. Síguenos para más análisis del Mundial.
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2: 3 y 6.
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1: Te pregunto, ¿qué salsa cubana te gusta más? Te doy dos opciones, tú elige. Señora de la charanga habanera, o te dejo libre Son Habana y pídela pero al toque. Vamos con llamadas al aire, llamadas en vivo en radio La Mega Mix. Teléfono de La Mega Mix, el 971-446-726. Elige, señora charanga habanera, o te dejo libre Son Habana.

90.3, en ICA 91.3. En todo el Perú, 3 de la tarde, 15 minutos.

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1: 3 y 29.
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3: El Mundial 2026 ha facturado una cifra récord estimada de más de 13.000 millones de dólares para la FIFA, un 70% superior al Mundial Qatar 2022. Estos montos se distribuirán en una bolsa histórica de premios para las 48 selecciones participantes, donde el campeón se lleva 50 millones de dólares.
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1: 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Hoy está de cumpleaños Wilfredo, un abrazo Wilfredo. Con la sobrina, con Mayrita. ¡Feliz cumple, Wilfredo! Con Radio La Mega Mix.
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No recuerdo en qué podcast o en qué video alguien comentó que con esta canción se hizo conocida la India en el Perú. De repente puede que tenga razón, pero antes de vivir lo nuestro, la India había interpretado mi primera rumba, una salsa muy bailable, que pegó regular, no fue pues tan éxito como vivir lo nuestro, que la consagró junto al gran Marc Anthony. 3:49, somos radio.

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1: 4 y 2.
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¿Quién no ha saltado con esta canción? Vamos con saludos. Bloque de saludos en Radio La Mega Mix. ¿A quién quieres enviarle saludos? ¿O a quiénes? Tu saludo envíalo por audio al WhatsApp de La Mega Mix. Saludo por audio, no letras. Audio al WhatsApp de Radio La Mega Mix. 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
1: Audio de WhatsApp, hola la Mega Mix.
2: Chiqui, buenas tardes. Un saludo para la familia Anima Castillo en Chulucanas. En especial para mi hermano Luis Eduardo Anima Castillo, que hoy está de cumpleaños. De su hermano Henry.
1: Un abrazo, Henry. Hola la Mega Mix.
3: Chiqui, buenas tardes. Saludos acá para la gente más trabajadora, para Melanio, para Raúl, para Johnny. Yo escucho la Mega Mix, tocamos de todo.
1: Así se chambea con buena música, claro, aquí en la Mega Mix.

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1: 4 y 32. 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

Promo quinto en el Colegio Tupac Amaru en Villa María. No puedo sacar el audio porque lo han mandado hasta con lisura, no puedo. Pero para la promo 95 quinto E, de parte de Delia, con Radio La Mega Mix. Somos La Mega Mix, desde Lima para todo el mundo. Cada tarde yo estoy contigo, Chiqui, de 2 a 5, con buena música, claro. No te confundas, estamos en todo el Perú. Somos Radio La Mega Mix, tocamos de todo.

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2: 5 y 1.
3: La 9.

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0: Amigos, y arranca el partido del día. Ahí está Doña Marta en su puesto de mercado. Tiene de todo. Y con radio la Mega Mix de fondo. Buena, Doña Marta. Por otro lado viene Enrique en su carrito. Estaba solo. Y ahora está llevando una familia entera. Todos escuchando la Mega Mix. A ver ese claxon.
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2: No, no, no.
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3: Amigos de la Mega Mix, tocamos de todo. ¿Qué tal? ¿Cómo les va? Bienvenidos al Mix Deportivo, el Mix Deportivo Mundialista, el Mix Deportivo Internacional. Yo todavía en Nueva York, ¿no? Antes de partir rumbo a nuestro país, después de lo que ha sido la final del Mundial, después de lo que fue la gran victoria de la selección española, 1-0 sobre la selección argentina, y de hecho, todavía con esa sensación de ver despedirse a Leo Messi de los mundiales, ¿no? Y eso realmente hace que el mundo fútbol se sienta triste. Más allá de lo que mucha gente dice, yo creo que fue una tarde emotiva, la vivida ayer en la final del mundial, la victoria de España 1-0 con gol de Ferran Torres, ganó el título mundial, es campeón España por segunda vez en su historia, y nosotros pudimos estar, ¿no? Con la camiseta de la Megamix bien puesta, en

0: el estadio MetLife de New Jersey.
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0: Ganó el Mundial España, se despidió Leo Messi, se acabó el Mundial y ahora a meternos en nuestra poderosa Liga 1, ¿no? Que mucha gente extrañaba. ¿Y ustedes en qué están? Cuéntenme en qué están. 971-446-726 es el número del WhatsApp de la Mega Mix. Tocamos de todo, comenzamos el Mix Deportivo.

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1: 5 y 28.
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2: Continuamos en el Mix Deportivo, en la Mega Mix. Tocamos de todo. Estoy hasta las 7 de la noche. 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Gracias, Grotto, por estar en el Mix Deportivo Internacional, el Mix Deportivo Mundialista, todavía en los Estados Unidos. En breve nos embarcamos rumbo al Perú y, como les decía, bueno, el mundial terminó, nosotros ya volvemos a nuestro país y el torneo empezó, es decir, la poderosa Liga 1 comenzó y ayer, justo ayer por la noche, después de lo que fue la final del mundial y el título de la selección española, jugó Alianza Lima ante Sport Huancayo y le ganó por 2-1 en el estadio de Matute, con gran actuación de Eric La Culebra Castillo. Bueno, la gente ya se va acomodando también. El miércoles hay Copa Sudamericana, jugará Sporting Cristal ante Bragantino en el Perú. Y veremos cómo le va al Sporting Cristal, que también se estrenó con Hernán Barcos como atacante del equipo rimense. Seguimos con más Mix Deportivo, ya sabes, estamos hasta las 7 de la noche. Yo soy el Tanque Arias y te acompaño en la Mega Mix. Tocamos de todo.

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2: Seguimos, somos la Mega Mix. Tocamos de todo, todo un éxito, ¿eh? Todo un éxito. Pude seguir por las redes sociales el evento Salsa Sinfónica, pude seguir también y lo vi a Nandito Cabanillas con su saco, bastante elegante, ¿no? En este evento Salsa Sinfónica, que fue realmente un éxito y que por supuesto tuvo la presencia de la Mega Mix. Tocamos de todo y de mi amigo, mi hermano Nando Cabanillas, ahí con la gente compartiendo esa experiencia musical de este fin de semana. Y de hecho se vendrán más actividades, se vendrán más eventos musicales para que la gente pueda compartir con nosotros en la Mega Mix. Tocamos de todo. 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Atentas, que hoy, como siempre, te regalamos 100 soles en Tanquea tu Tanque con el Tanque aquí en la Mega Mix. Conmigo desde New York, Nando Cabanillas nos acompaña en la cabina de la Mega Mix, por supuesto, con la buena música en la radio que toca de todo. Seguimos con más Mix Deportivo en la Mega Mix.

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2: 6 y 2.
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1: Segunda hora de programa. Seguimos en el Mix Deportivo, en la Mega Mix. Tocamos de todo. Y seguramente hay muchos que están todavía con eso de que saco o no saco la casaca, saco o no saco la chompita, porque el sol no se quiere ir. El sol no se quiere ir. Ahora, sí, tiene que ver con un tema relacionado con el fenómeno del Niño, y con eso hay que tener, sí, mucho cuidado. Y la verdad, quiero también aprovechar este momento, esta oportunidad. A la distancia nos enteramos de lo ocurrido en Junín, así que quiero expresar mi solidaridad, mi abrazo, ¿no?, al pueblo de Junín en estos momentos, que le están pasando mal luego del sismo ocurrido hace unos días. Y desde aquí, desde la Mega Mix, tocamos de todo nuestro abrazo al público de Junín, a la gente de Junín, a los amigos que están en Junín, en Huancayo. Un gran abrazo, y van a salir adelante. Y a las autoridades, por supuesto, estar cerca de las zonas más afectadas con este movimiento sísmico en Junín. Estamos en la segunda hora del programa, estamos hasta las 7 de la noche en la Mega Mix. Tocamos de todo.

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2: Aló, Luisito.

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1: Esta es la pregunta. ¿Qué jugador anotó el gol de la victoria de España sobre Argentina en la final del Mundial 2026?
0: Opción A,
1: Lamine Yamal.
0: Opción B,
1: Ferran Torres.
0: Opción C,
1: Nico Williams.
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1: 6:33. 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
1: Estás escuchando la Mega Mix. Tocamos de todo, el Mix Deportivo Mundialista, el Mix Deportivo Internacional. ¿Ya escuchaste la pregunta de la trivia del Mix Deportivo? ¿Qué esperas para mandar la respuesta correcta al 971-446-726? Con tu nombre completo, tu distrito, si estás en Lima, nombre completo y ciudad, si estás en provincia, te puedes ganar 100 soles en la Mega Mix. Tocamos de todo. Así que no esperes más. Acá te ganas 100 soles todos los días. ¿Un lecherazo? Se llevó el bono Mix Patrio y tú podrías ser el próximo ganador. 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Nando Cabanillas, ¿cuál es la ciudad del día?
2: ¡Tumbes!
1: ¡Ajá! Atento al programa Mil por Lora y si Alex te llama, responde. Radio Megamix, tocamos de todo y gana esa platita extra que necesitabas con el bono Mix Patrio de Radio Megamix. Tocamos de todo. Atentos, atentas. Yo ya tengo que embarcarme, ya me están llamando, ya están haciendo el llamado para embarcarnos en el vuelo que nos va a llevar a nuestro país de retorno. Tú te quedas con Nando Cabanillas, Nandito te va a llamar, tú tienes que responder. Yo escucho Radio La Mega Mix, tocamos de todo, pero con todo el ánimo, con el ánimo arriba, para que te puedas ganar 100 soles en Tanquea tu Tanque con el Tanque. Nandito, se quedan contigo.
2: Claro.
1: Ayúdalos.
2: Ya.
1: A que puedan ganar esos 100 soles como en la Mega Mix. Nos encontramos, Nandito, en las próximas horas, ya en nuestro país, para contarte todo lo que se ha vivido aquí en la final del Mundial. Bien. Ya sabes, ayuda a la gente, ¿ah?
2: Ya.
1: Dales una ayudadita para que se puedan llevar esos 100 soles en la Mega Mix. Abrazo.
2: Muchas gracias, mi Tanque. 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Continuamos con el Mix Deportivo. Ya viene la tanqueada. 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

0: 6:51. 6:52 ya. 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
0: Por encargo del tanque Arias, señoras y señores, llegó el momento de premiar tu sintonía. Llegó el momento de tanquearte. ¿Ya sabes la respuesta cuál era, no? ¿Sabes quién era el que metió gol o no? Ya, Ferran Torres, ya. Esa es la respuesta. Nombre completo, distrito, si estás en Lima. Nombre completo o departamento, si estás en el interior del país. Con la respuesta correcta al 971-446726. Y te podrás llevar 100 soles, 100 mangazos con Tanquea tu tanque con el tanque. Ok, el software comienza a chocolatear, señoras y señores. Comienza a chocolatear. ¿Le damos tiempo, mi amigo, mi hermano, de ayer o no? ¿Sí? Ya. Ok, atención. Ese no, este sí. Ahí está. A ver, señoras y señores, vamos a darle ¿cuánto? ¿Un minuto? ¿Dos? ¡Un minuto! ¡Un minuto! Para que la gente se ponga las pilas y siga respondiendo, porque queremos que tú ganes. Queremos que te lleves estos 100 soles de Tanquea tu tanque con el tanque, hoy lunes 20 de julio del 2026. El tanque me ha encargado, así, encargadito me ha dejado. Nando, tienes que regalar sí o sí, pero con ayudín. Ayúdalo, por favor. Bueno, siempre ayudado, ¿no? Si tú escuchas al Mi Deportivo, como lo dice el tanque, el que ayuda es Nando, y yo te voy a ayudar, porque quiero que ganes en una. Pero recuerda, si te llamamos, no digas aló, no digas buenas noches, no digas Nandito, tanque, nada, de frente. Yo escucho Radio La Mega Mix, tocamos de todo. Y alegre, ¿eh? Nada que bajoneado, que estoy triste, no, de frente. Yo escucho Radio La Mega Mix, tocamos de todo. Ok, se venció el tiempo. El software comienza a marcar. Comienza a marcar, señoras y señores. Y comienza a llamar. Atención, Rima. Atención, Rima. ¡Aló!
3: Hola, yo escucho a los Megamix, tocamos de todo.
0: ¡Oh, correcto! ¿Con quién tenemos el gusto?
3: Con Alberto.
0: ¿Perdón?
3: Alberto.
0: Alberto, Albertito. Dios. En el Rima, ¿qué parte del Rima estás, Alberto?
3: Por
0: Alcázar. Por Alcázar, ok. Vas a adivinar un tramo de narración del tanque, si fue gol o no fue gol, ¿correcto? ¿Listo?
3: Listo.
0: ¡Vamos!
1: En el Mix Deportivo, juguemos al fue o no fue.
4: Ataca Argentina, la ponen por la derecha, la tiene Leo Messi, mete la diagonal, pierna izquierda, pelota arriba, la busca Argentina.
1: Dinos, ¿fue o no fue gol?
0: Dinos, por favor, Luis Alberto, ¿fue o no fue gol?
3: Pone Yudín, tanque, por favor.
0: Tan nervioso, no te preocupes, no te preocupes. Un ayudín, ya. A ver, dime, ¿hoy es martes, sí o no?
3: No.
0: No
3: fue gol.
0: No fue gol, a ver.
4: Mete la diagonal, pierna izquierda, pelota arriba, la busca Argentina. ¡Tapó!
0: ¡No fue! ¡Correcto! ¡Ganó, ganó, ganó! ¡Ganó!
3: Muchas gracias,
0: Leandro. Tu gatito está chévere, tu gatito, me dice la producción. ¿Con quiénes estás ahí?
3: con toda la familia.
0: Ajá, me lo saludas, por favor. A ver, en coro, que se junten al teléfono. Yo te pregunto, Radio La Mega Mix, tú me respondes, tocamos de todo. En coro, ¿ya? A ver, júntense, en el rima, La Mega Mix.
5: ¡Tocamos de todo!
0: Gracias. La producción se va a poner en contacto contigo. Esto fue Tanquea tu Tanque con el Tanque.
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0: Ok, correcto. Se perdió. 6:57 Atención. 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